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1: Hola, hola, ¿quién anda por acá?
2: Hola, mi querido Sherps, mi nombre es Diana Quesada y te escucho desde el Hospital Dalinde. Saludos a toda la banda de Oye.
1: Oye, saludos a toda la banda del Hospital Dalinde, 6:03. Aquí está León Larregui.

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1: Ya a las 6:06 p.m. Oye, acuérdate que tenemos invitaciones para un gran espectáculo que es la exposición interactiva de fútbol, Museo Histórico, que está de pelos, para esta fiesta del fútbol. Solamente márcame a cabina, si no tienes plan, los puedes ocupar hasta el 10 de julio, así que échale llamada a Fer, márcale, dile, Fer, quiero mi boleto para poder estar en la exposición interactiva de fútbol. Y con eso, sí, facilito, 6:07, es Oye 89.7.

0: Drácula se llama la canción, son las 6 de la tarde con 10 minutos ya, soy 89.7 FM. Oiga, me están antojando los meros tacos, allá en Texcoco, a Mairani y Arlet, que andan conectadas por ahí en TikTok Live también, arroba soy Sergio Mejía. Está bueno, ya me está mostrando por aquí que sea al carbón, mi rico. Oye, se antoja. Viernes de unos tacones de al carbón. Qué cosa, ¿eh? Y de las salsas yo soy fan. Así que, si no tienen plan, y andan por ahí en Texcoco, que andan por ahí también a través del live de TikTok, los meros tacos en Texcoco, Arlet, Amairani también, están disfrutando en este momento y pues consintiendo a toda la gente que anda por allá. A las 6 de la tarde con 10 minutos ya tengo llamada telefónica. Está por acá Mariana de Coyoacán para boletos de la exposición interactiva de fútbol Museo Histórico. Mariana, ¿cómo estás? Buena tarde. Hola, ¿cómo te va?
1: Milagroso que ya te dejas oír, ¿eh?
0: No, hombre, aquí ando yo todos los días de 5 a 7.
1: Ah, bueno, sí, para que no se lo pierdan, de 5 a 7 y los sábados de 12 a 2 de la tarde.
0: Ay, qué bonito, qué bien haces tu tarea de escucharnos, ¿eh, Marianita?
1: Ay, gracias, Sergio.
0: Qué bueno, mi amor, ¿qué onda contigo? ¿Quieres ir a la exposición interactiva de fútbol, Museo ¡Obvio! Histórico? Órale, me late. Es más, no te voy a dar dos boletos, Mariana.
1: ¿No?
0: No. Ni tres tampoco. ¿Tres? Te voy a ¿Cuatro? Dar cuatro boletotes para que te vayas a la exposición interactiva de fútbol. Sí, ¿cómo de que no? Tú recibe el amor y el cariño de hoy, hombre, así de fácil.
1: Ay, gracias, Sergio, te vas a ir al cielo.
0: Hombre, pues ojalá y con zapatos también, ¿eh? Oye, te mando un beso grandote, Marianita, no me cuelgues, Fer, te va a decir también cómo recogerlos, ¿va?
1: Ok.
0: Jay Water presenta De Lejitos, son las 6 de la tarde con 11 minutos ya. Recuerda que te pregunto también, ¿qué es aquello que te hubiera gustado que te dijeran cuando aprendiste a manejar? Que nadie te dijo. ¿Algún consejo, recomendación, alguna anécdota? ¿Qué te hubiera gustado que te dijeran cuando aprendiste a manejar y que absolutamente nadie te dijo? Esto suena así. De

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1: 6 de la tarde con 19 minutos. La magia de TikTok Live. Ya conectado con Yuri, que anda por allá en Campeche. Ya nos llenó de información también. ¿Saben que Calakmul, estas ruinas maravillosas, están impresas en el billete de 1,000 pesotes? ¿Sabían? Ah, ¿verdad? Yo también así me quedé, fíjate. 6 con 20, soy 89.7.

0: Se llama American Girls, esta canción es hoy 89.7 FM, 6 de la tarde con 22 minutos ya. Aquí andamos en live de TikTok, arroba soy Sergio Mejía. En las llamadas batallas, donde bueno, pues yo nomás no gano ni una, porque aquí nomás la cosa es conocer banda, ¿no? Ya me llevan a batallas, y yo, ¿qué batalla? Y yo, no, gánenme ustedes, no pasa nada. Ahí andamos en arroba, soy Sergio Mejía. Y también, bueno, invitaciones importantes para el día de mañana, desde el Pride, ahí vamos a andar con todo el staff de Hoyo 89.7. Vamos a estar con talento también invitado, tendremos por ahí todo el colorido, lo que sucede a través de redes sociales, arroba Hoyo 89.7 FM. Ahí estaremos a las 6:23, vámonos con llamada telefónica. Yo te pregunto, si pudieras recomendar o pudieras decir algún consejo a esa persona, o sea, sé tú, cuando aprendió a manejar, ¿qué te hubiera gustado que te dijeran, que te aconsejaran? Mándame ya nota de voz o márcame, como lo hacen ya por acá a través del teléfono en cabina, mi querida Joana Chavarría. ¿Cómo estás, Joana? Buena tarde.
1: Hola, Ángel. Buenas tardes.
0: Hola, qué gusto escucharte. ¿Dónde andas?
1: Mira, andamos acá por calle 12 en Pantitlán.
0: Ok, ¿y qué haces por allá? ¿Cuánto te falta para llegar a casa, Joana?
1: Pues mira, apenas vamos llegando a atender a un cliente y de aquí de regreso a casa hasta Naucalpan.
0: ¿Sí? Ah, bueno, aquí a la vuelta, ¿no? Desde Pantitlán a Naucalpan, no, seguro llega rápido. Seguro, claro, mira, claro. Seguro te vamos a acompañar. Tu servilleta, Rick en los controles, Fer en el teléfono y luego Kinky en reset, y ya vas, más o menos como a las 9 vas a llegar a tu casa, ¿no?
1: Así es, todo el día escuchando Oye 89.7.
0: Ah, qué bonito. Oye, Joana, ¿y qué canción se te antoja para que toda la gente pueda ponerse de buenas después de que tú traes un ánimo increíble a pesar de que te faltan como 20 horas para llegar?
1: Pues mira, me gustaría la de Ricky Martin, la de Tú y Yo.
0: Ajá, Tú y Yo,
1: de Ricky Martin. Para amenizar esta tarde que ya empieza a llover y ponernos un poquito más alegres.
0: Sí, me parece. ¿Andas enamorada o por qué esa canción de Ricky Martin llamada Tú y Yo?
1: Pues sí, ya, mira, déjame platicarte que en julio, primeramente Dios, ya cumplimos 30 años de casados, mi esposo y yo.
0: Okay, okay. O sea, estás perdidamente enamorada de esa persona que te llevó al altar.
1: Ah, todavía no me lleva al altar, pero sí, ya, un pasito.
0: Ah, digo. Bueno, como si hubiera sido ya, ¿no? La cosa aquí es que el compromiso está entre ustedes dos y que se llevan increíble y que además como pareja tú sigues recordando esta fecha que es lo más importante.
1: Así es.
0: Oye, me encanta, mi amor. Pues la canción la tenemos más que lista. ¿Es la de Tú y Yo, de Ricky Martin, o cuál me habías comentado?
1: Así es, claro que sí, eso es hacer.
0: Ah, se llama La Copa de la Vida. Ah, me agarraste, me gambeteaste. Bueno, la canción se llama La Copa de la Vida, que va muy bien con la fiesta del fútbol. Y ya que andamos en esas, mira, ahí te va la canción. Y ahora, si tú hubieras sabido algo o te hubiera encantado que te dijeran algún consejo cuando aprendiste a manejar, ¿qué te hubiera gustado que te dijeran?
1: Que me dijeran tranquila, es fácil, tú puedes, poco a poco.
0: O sea, en pocas palabras, que confíen en ti.
1: Así es,
0: mi amor, nosotros te mandamos un abrazo grande. Felicidades por tu galán, por tu pareja y a bailar, se ha dicho. Gran canción esta, se llama La Copa de la Vida, 6:26. Ya soy Sergio Mejía. Disfruta, buen camino a casa. Es hoy 89.7 FM.

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1: Ya a las 6:42, es hoy 89.7, ahí en TikTok Live nos encontramos a Kaeli conectada, ¿eh? ¿Qué tal?
2: Hola, buenos días,

A todo Guadalajara, aquí les va algo de CD9 que lo han pedido. Andan por allá ya en el concierto de Alan. Les mandamos un gran abrazo a las Heartbreakers Guadalajara. Se llama Paisaje CD9. Suena en Hoy 89.7 FM.

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1: 12 minutos y a las 7 nos vamos después de esta canción de Olivia Rodrigo con el soundtrack de tu vida. Márcame ya.

0: Es Olivia Rodrigo, Stupid Song, se llama la canción, 6:51 p.m. ya a través de hoy 89.7, haciendo TikTok Live. De repente en la parte random estaba conectada Kaeli, anda en los Estados Unidos, que estuvo por ahí en la casa de los famosos y anduvo ya por aquí en la cabina de hoy 89.7, y toda su banda se dejó venir pidiendo canción de Kaeli. Edu está en la línea telefónica. Edu, ¿cómo estás? Buena tarde.
1: Buenas tardes, amigo.
0: ¿Todo bien? ¿Cómo vas?
1: Bien, aquí trabajando un poco.
0: ¿Te encontraste a Kaeli conectada en el live con un servidor? Oye, ¿hay una canción que forme parte del soundtrack de tu vida que sea de Kaeli que quieras pedir?
1: Se llama Mentira.
0: Ok, ¿y por qué esta canción?
1: Porque tiene bonita letra, me recuerda a una persona que conocí anteriormente.
0: Ajá. Okay, ¿y se la dedicas a alguien en especial o solamente para escucharla?
1: Solo para escucharla y que la escuchen los fans de Kaeli.
0: Perfecto, pues aquí la tenemos. Te mando un fuerte abrazo, mi Edu. 6:52 p.m. ya. Mi querida Fer en los teléfonos, Rick en los controles. Soy Sergio Mejía. Quédate con Kinky en Reset. Esto es de Kaeli en hoy 89.7 p.m.

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21: ¡Hey banda! ¿Cómo están? Bienvenidos, son las 7 en punto, yo soy Cristian Arteaga, Kinky, y nos vamos a escuchar de aquí y hasta las 9, por fin viernes. Viernes, y me hizo tan larga la semana, y deja tú la semana, otras cosas también, pero va a ser como una semana corta la otra semana, por lo del partido, siento yo, no sé ustedes. Pero ¿qué tal su viernes? ¿Qué tal les fue en el trabajo? ¿Qué tal les fue en la escuela? ¿Cómo va el tráfico? Por acá, en nuestro emporio de más lejano, se escuchó unos tronidos del cielo, así que aguas, córranle, píquenle, porque el agua ya se vino por acá, O se está viniendo por acá, no lo sé, pero de que se escuchó feo, se escuchó recio. Oigan, es viernes de horoscopitos. Hoy es viernes, pero ahí también tengo dos invitados bien chidos que vienen. Uno viene de directito de Miami, sí, acaba de aterrizar hace ratito. El otro de Jalisco y nos van a contar todo lo que traen. Tengo también boletos de Sam Smith, Disney on Ice. Así que pendientes, si tú vas en el tráfico, ya, vas de gane, porque si vas en el trafiquito, me voy a poder comunicar contigo. Así que vete reportando al WhatsApp al 55 25 38 32 29 o a la cabina al 55 51 66 31 89 para jugar por esos boletos de Disney on Ice o Sam Smith. Así que arrancamos. Esto es algo de Bruno Mars. I just made night. A las 7:02.

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7:12, yo soy Cristian Arteaga, quien te acompaño de aquí y hasta las 9 de la noche. Oigan, esta semana tuvimos grandes invitados porque pues estamos ya a vísperas del Pride, que es el día de mañana. Aquí culmina el mes del orgullo, porque obviamente en todo México y en todo el mundo se estuvo festejando. Todavía falta el de Madrid, que

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1: ¿Diario más o menos?
2: Sí, vamos a estar ahí a las 10:30 de la mañana.
1: Ay, vas a abrir con todo, ¿eh?
2: Sí, sí, sí.
1: Me encanta.
2: Me la pusieron, por eso estoy así de nervioso, pero muy feliz y contento.
1: ¿Cuántas canciones te vas a rifar?
2: Van a ser de 3 a 4, vamos viendo tiempos porque son muchos talentos los que vamos a estar ahí, pero feliz también de compartir con más gente talentosa.
1: ¿Es tu primera vez en el Pride de Ciudad de México o ya van varios años?
2: No, es la primera vez en Ciudad de México.
1: Entonces, ¡no sí, manches!
2: Estoy de que, pero feliz.
1: Va a estar chido porque mucha banda sí se da cita muy temprano. Entonces, a las 10 de la mañana no creas que no va a haber banda, va a haber ya mucha gente, va a estar el contingente, los camioncitos... Ya va a haber banda, y lo chido de esto es que vas a agarrar nuevos fans.
2: Sí, la verdad me emociona mucho poder estar acá y pues promover todavía este mensaje que todavía falta, ¿no? De amor, de respeto, y poder ser parte de ello creo que me hace sentir muy feliz y muy orgulloso, porque creo que en algún momento de mi vida tenía mucho miedo incluso yo de ser yo mismo.
1: Claro, da miedo.
2: Entonces... Hoy por hoy voy a estar con mi música, con una parte muy vulnerable de mí y pues conviviendo. Entonces siento que va a estar bueno.
1: Va a estar chido, va a estar bueno. Oye, sí. Antonio, cuéntame un poquito sobre tu historia. ¿Cómo fue que comenzaste y dijiste, okay, creo que la música es el camino que voy a seguir?
2: Okay, pues yo canto muy chiquitito, desde los 4 años aproximadamente, y me gustaba andar siempre en el mitote. Yo siempre en la escuela, en el colegio, en cosas ahí para mi casa, siempre salía en todo. Era ese güey que quería estar en todo siempre, y mi mamá así, ¡ya, por favor, ya!
1: Eras de los de que siempre traía la bandera en...
2: Sí, yo fui San José en la pastorela, en todo. Yo de verdad quería estar en todo. Entonces es un mundo que disfruto desde muy pequeñito, pero al venir de una ciudad como tan pequeña como este Patitlán, Los Altos de Jalisco, ya saludos a todos.
1: ¡Wow!
2: Pues ves el sueño imposible, ¿no? Ves como un camino que dices, quisiera, pero se ve como muy lejano, ¿no?
1: Sí.
2: En algún momento entré en una boy band, empecé a hacer castings en Guadalajara, hasta que dije, bueno, ya, creo que es momento, a mis 19 años, tomé mi maleta, dejé mi carrera porque estaba estudiando negocios internacionales, yo dije, chao pa, chao ma, es momento de yo hacer mi vida, irme por lo que yo quiero. Y pues todo el mundo te llena de muchas cosas, ¿no? Te vas a morir de hambre,
1: Ah, sí, claro. ¿Sabes? Pues es complicado porque obviamente inicias este camino y no es de que estés ganando los millones, no te van a pagar, lo tienes que hacer de gratis, bla, bla, bla, bla. O sea, cierto es. Sí. Cierto es, pero... siendo constante se pueden lograr muchas cosas.
2: Claro, es esfuerzo y es como todo, yo creo, porque muchas veces vemos a gente que se graduó, pero también tiene que chingarle y también tienen que buscar y abrirse puertas. O sea, hoy te piden experiencia, ya sabes, 1000 años de experiencia para contratarte en un trabajo. Entonces realmente es lo mismo. Yo creo que también en esto es como al principio toca, como dicen, picar piedra. Y pues bueno, 19 años, tomé mis maletas, un sueño y me vine a Ciudad de México.
1: Y fuga.
2: Y me empecé a ir muy bien y me quedé. O sea, fue como, la verdad, la primera puerta que se abrió fue en la publicidad. Empecé a hacer un comercial tras otro, me empezó a ir súper bien y dije, bueno, creo que también es esa señal que yo necesitaba. Y empecé a crear toda esta parte de mi música y pues con ideas, ir escribiendo, empecé a tocar piano, me empecé a preparar porque también llegué a una ciudad donde dije, ala, todo aquí, el mundo está...
1: Todo el mundo hace 1000 cosas.
2: Acá, ¿no? Sí. Entonces dije, yo necesito estar como a ese nivel también. Entonces me empiezo a preparar todo con calma. Y pues bueno, empecé en marzo, saqué mi primer canción de este EP que se llama Veneno Vainilla. Empezamos con Veneno, después viene Lucifer, viene Iglu, con quien las personas conectaron muchísimo con este frío emocional de la gente que va y viene. Y ves cómo la gente de verdad empieza como a conectar contigo.
1: Sí, eso es lo chido, ¿no? Cuando te empiezan a escribir por Instagram de que, oye, escuché tu música,
2: sí.
1: Oye, no sé, me llena de felicidad o me está sanando, eso es lindo.
2: Así es, entonces creo que es lo importante de la música y del arte también. Y no pensé que se fueran a las cosas tan rápido, o sea, como que yo dije, voy a sacar música, a ver cómo me va, no sé cuándo me vaya a presentar. Como que veía cosas muy lejanas, pero siento que la gente, el apoyo, o sea, de repente ha llegado gente en mi vida que dice como, wow, te vi, quiero apoyarte y demás. Entonces siento que todo ha sido como que la vida me lo ha ido poniendo, me lo ha puesto enfrente y pues yo me he montado y he dicho, bueno, voy a ser valiente e irme con todo. Y pues estoy muy feliz del resultado, muy feliz de estarlo disfrutando y también de poder lanzar mensajes. Porque, por ejemplo, después de Rizos, que se estrena este 8 de julio, vi una canción muy especial para mí que se llama Pequeño.

0: pequeño que habla de un abuso sexual, por ejemplo, que tuve cuando estuve muy pequeñito. Y entonces la música para mí fue siempre un refugio y quiero ser eso también para alguien. Entonces también presentarme mañana, por eso es como tan importante para
1: sí,
0: mí.
1: Sí, es significativo. No, la fecha, la gente que va, los mensajes que se dan, ¿no? Por el contexto que existe. Aparte, has estado con las personas correctas, ¿no? Por aquí estaba viendo que uno de tus productores fue Dan Fibo.
0: Sí.
1: Gran amigo también de acá.
0: Sí. Sí, realmente ha sido gente que me ha, adoptado, que me ha enseñado de cosas, ¿no? Porque de repente ya meterme de lleno ya en la parte profesional había cosas que yo le decía, Dan, yo no sé ni qué es eso y,
1: sí,
0: y cómo y por acá. Y una paciencia y desarrollamos con mucho amor en el estudio, de repente me entendía, ¿no? Porque de repente suelo ser muy cambiante, ya traía el cabello negro, hoy ando rubio, y soy como muy así, y él, una paciencia conmigo, de repente era como, bueno, si te inspiras más, apaguemos todas las luces, prendamos una velita, dale ahí, o sea, realmente me ayudó mucho a poder conectar con mi propia música y con todo lo que estábamos creando, entonces fue como un gran team.
1: ¡Qué chido! Oye, ¿qué es lo que haces también en tu tiempo libre? No todo es trabajar. ¿A dónde vas? ¿Qué haces? ¿Cómo te das tu reset?
0: Ok, cada que puedo me escapo yo a Guadalajara, a los Altos de Jalisco, a ver a mi familia. Es de las cosas que más me conecta conmigo mismo. Me la paso, me gusta mucho la natación, ahorita regresé a nadar, el gimnasio, ya sabes. Y en general pasar tiempo con mis amigos. Tenemos por ahí un grupo en WhatsApp donde siempre es como, hey, hoy qué plan.
1: ¿Cómo se llama ese grupo de WhatsApp? ¿Cómo se llama?
0: Le pusimos premios lo nuestro. Porque en algún momento como que era por ahí un programa, pero como que cada vez que alguien decía algo que uno decía como, neta te la mamaste con este comentario, fue como, era como, amiga, ten tu certificado, te lo ganaste, pero tiene que ser algo así que digamos insuperable. Entonces de ahí salió el nombre, se quedó. Y ya de ahí salen las reuniones, pero siempre es eso, o sea, de repente a salir de fiesta porque me gusta mucho también. De repente es una reunión nada más en la casa, hacer comida, cocinamos el famoso ceviche que nos hacemos entre todos. Es mi pasatiempo y pues es esa familia también que uno encuentra cuando estás lejos, porque
1: sí, claro.
0: Es complicado también. Parte del importante y que me ha dolido de estar persiguiendo mis sueños, pues sí es un poco el dejar atrás a tu familia. De repente tengo ahorita 8 sobrinos, hay algunos que, no sé, me vine y ya habla, camina y pasaron cumpleaños, ¿sabes?
1: O sea, es como complicado. Esos grandes momentos que te pierdes.
0: Sí, exacto.
1: Pero pues es uno por otro, ¿no? Cumplir tus sueños versus lo que está sucediendo también lejos, es sí. Como, oh, se compensa a veces.
0: Sí, así es. Entonces, por eso, cada que puedo, pues, me lanzo y trato de estar lo más presente posible.
1: Qué chido, eso es bonito, porque al final sigues sin perder tu esencia de cómo te viniste a la Ciudad de México, cómo lo estás aplicando de este lado, ya tienes tu familia acá, tu familia de amigos, vaya, sí. Y bueno, la gente que te apoya con tu carrera, porque igual hay gente que simplemente te quiere utilizar y está feo, es como, oh, espérense, no soy de aquí, estoy solito, apóyenme, no me hagan, ahora sí que...
0: Sí, desde que empecé ya me pasó de todo, ¿no?
1: O sí, sea, ya imagino.
0: Manager, otro, mil cosas, pero al final creo que el mantenerte fiel a tus sueños, seguir luchando sin importar lo que pase es lo importante y saber que todo es se vuelve realidad, ¿no? Porque en algún momento, no sé, verme en la tele para mí era un sueño o verme en un espectacular.
1: Sí, claro.
0: Y hoy son cosas que ya viví, ¿no? Entonces como que trato de apreciarlas.
1: Escucharte
0: mucho.
1: En el radio.
0: Escucharme en la radio, estar aquí de invitado. O sea, realmente cosas que yo como que a veces trato de... A ver, Antonio, bájale tu ritmo y también disfruta de las cosas que te están pasando. Porque de repente vamos
1: vivimos
0: también
1: tan
0: corriendo.
1: Al día que no disfrutamos de que, ah, fui al cine solo y me compré mi combo 2x1. Y ni siquiera disfrutamos lo rico que es ir al cine solo, ¿no?
0: Exacto.
1: Que gente, si quiere ir al cine solo vaya. No sé por qué la gente le da miedo eso. ¿Has ido al cine solo?
0: Fíjate que no lo he hecho. He ido ya a comer y ciertas cosas, pero era algo que me costó. Pero fíjate que cuando me vine a Ciudad de México fue una de las cosas que aprendí y no sabía lo gratificante que era también aprender a estar en soledad.
1: Sí, lánzate al cine solo, chido. La neta es chido porque mira, te quitas muchos pasos. Te quitas a organizar y ver quién quiere ir contigo. Uno, dos. Chance si te quieres ir a las 2 de la tarde y la gente no puede a las 2 y quiere a las 6, pero pues a las 6 qué hueva, ¿no? Ya hay punto número 2, ya puedes ir.
0: Claro.
1: Dos, cualquier película, lo más malo que sea sin ser juzgado. Ahí está, son 3 pasos muy sencillos para que te lances.
0: Con nadie quedar bien, más que con uno.
1: A gusto. Oye, este sábado obviamente es una gran celebración, la cual la gente lo celebra de mil formas, una de ellas es la fiesta. ¿Cuál es tu top 3 de rolitas que no pueden faltar en el Pride?
0: Uy, Lady Gaga, yo creo que casi todas, sí. Por ejemplo, sí. Born This Way me encanta.
1: Born This Way es como
0: sí, ya, tiene nada, que estar. Vogue de Madonna.
1: Sí, o sea, justamente. No puede.
0: Y ahorita estoy traumadísimo con I Feel So Free. Ah, también. Es como,
1: ¿de Sam Smith?
0: No, de Madonna, la nueva, ajá, también. Sí. Es un nuevo álbum también.
1: ¿Me escuchaste la nueva que sacó con Fate?
0: Acabo de ver que estaba, acabo de ver una publicación, pero no la he escuchado.
1: Hoy la voy a estrenar aquí, fíjate. Spoiler, Rick. Hoy vamos a estrenar a Madonna y a Fate por primera vez en radio. Oh sí.
0: Me encanta.
1: Oye, ¿qué vamos a ver mañana en El Ángel?
0: Uy.
1: ¿Qué le espera a la banda para que le caiga tempranito a las 10 de la mañana?
0: Pues mira, para empezar vamos a estrenar ahí Rizos. Es
1: esta canción que está de fondo, ¿eh?
0: Sí.
1: Ahorita le vamos a dejar un pedacito.
0: Me vuelve loco.
1: ¡Ay!
0: Sí. Esta canción nace de un romance. Venía de cantar Iglu, que fue mi último sencillo que sacamos. Que hablaba de frío emocional, caos y mil cosas. Es la primera canción romántica que saco.
1: A ver, espera, ahorita que tocas eso. ¿Cuánto te ha pasado en el amor en la ciudad? Ya con eso.
0: Siento que me ha pasado que he conocido a muchas personas, pero es la ciudad, es como
1: es muy rápido
0: las
1: todo.
0: Apps, es como muchas cosas, ¿no? Siento que, por ejemplo, allá en mi pueblo, pues uno no ligaba tanto por apps ni ciertas cosas, ¿no? Como que las cosas iban dando de una forma más natural. Y acá siento que es como muy volátil, muy rápido.
1: Es
0: como
1: todo.
0: Siempre piensas que va a haber una opción más adelante, o sea, como que sí. Da demasiada ansiedad, ¿no? Entonces,
1: o sea, ya tienes algo, pero sientes que va a llegar algo mejor.
0: Exacto. Entonces, por ejemplo, esto que escribí para Iglu me pasó muchísimo, que gente como que iba y venía y un día era el amor de su vida y luego de repente como cortante.
1: Ya no.
0: Y luego ya no contestaba y yo me confundía muchísimo. Entonces, como que de ahí nació Iglu. Porque yo dije, esto es para todos los tibios, porque yo soy o nada.
1: Sí, justo. Oye, y en toda esta locura, ¿algún momento te tocó ese catfish? Que es esa persona que se muestra en redes, pero cuando la conoces, no es.
0: Veces.
1: ¿En serio?
0: Muchísimas veces. Yo sí, como que, así como el meme este, ¿dónde está la chiquilla de la foto?
1: Y la chiquilla de la foto después de 50 filtros.
0: Sobre todo que siento que así con la gente mamada, es con quien más pasa, que de repente yo decía como, uy, estoy mucho más grande yo, y yo me siento como delgado y así.
1: Ah,
0: o no sé, me llegó a pasar mucho eso. Pero bueno, retomando un poco, bueno, estreno Rizos, porque ya me está viendo hacia otro lugar, porque si a mí me das cuerda,
1: no,
0: yo
1: hombre,
0: te cuento ahorita toda mi vida.
1: Yo nomás para saber, pues.
0: Entonces estrenamos Rizos, y estoy preparando un show con bailarines y todo, o sea, estoy muy emocionado porque se sumó gente que cree en mí, que cree en mi proyecto, entonces estamos dándola toda, ensayamos en estos días a full, entonces van a ver algo bien.
1: Qué chido. Y mira, spoiler, ahorita vamos a presentar un poquito de esta canción, de lo que vamos a ver mañana.
0: Sí.
1: Oye, después del escenario, ¿qué vas a hacer?
0: Todavía no tengo nada planeado, yo voy a fluir, porque fue como, cuando me dieron el horario dije, ah, bueno, es temprano, entonces tenemos todo el día
1: para festejar. No, de hecho, o sea, tu actuación después, pues de hecho vas a estar casi a lo anderazo, o sea,
0: exacto.
1: Puedes aventarte toda la marcha.
0: Exacto, seguramente voy a ir con mis amigos ahí, vamos a terminar en algún bar, vamos a bailar, vamos a gozar, vamos
1: mira,
0: a hacer desmadre.
1: El punto, sí, aquí es festejar el orgullo, porque qué chido, ¿no? Festejar quién eres, festejar... pues que amor es amor, y no importa a quién ames y a quién quieras y quién te guste, al final es ser feliz.
0: Claro, por eso estoy muy feliz de mostrar este show, de mostrarme yo, porque venía de gente que pues obviamente en la industria te va dirigiendo y demás, y era como siempre como, no muestres este lado, y recuerda que aquí, y hay que comportarse más acá, que llegó un momento donde neta me perdí, o sea, yo ya se decía como, no sé
1: pues
0: quién
1: ya,
0: soy
1: ¿qué
0: yo,
1: hago?
0: Como que ya no le encontraba esencia, pues nada. Sí. Y este EP me ha permitido como poder experimentar, soltarme.
1: Qué chido.
0: Me rapé, me pinté el cabello, o sea, de todo.
1: Así como Gloria Trevi. Y Britney Spears.
0: De verdad, o sea, me pasó mi momento Britney. Pero muy liberador y muy feliz de por fin poder encontrarme y de decir como, este soy yo, eso es lo que voy a compartir el día de mañana.
1: Qué chido, qué bonito.
0: Y pues nada, espero que la gente conecte, que lo disfrute mucho porque lo hicimos con mucho amor.
1: Y así va a ser. Oye, espérame, antes de que invites a la gente, ¿qué mensaje le darías a la comunidad en estos tiempos? Porque suelen ser un poco difíciles.
0: A ver, lo principal yo creo que es... pues siempre mantener ese amor y ese respeto, ¿no? Como darse a respetar, como respetar siempre a los demás. Porque de repente tenemos ciertos estándares de lo que es ser gay, ser una trans, etcétera. Y siento que hasta nosotros mismos de repente podemos hacer medio gachos.
1: Somos, sí, discriminar.
0: Entonces, no, eso no hay que hacerlo. Creo que falta mucho por evolucionar aún. O sea, siento que hemos tenido un gran avance, pero pues aún se viven crímenes de odio y muchas cosas. Entonces hay que seguir como con eso. Y pues algo que quisiera decirles muy directamente, que va conectado a mi música, pero también este mensaje para todos y todos y todas, es eso. No hay que perder la línea del amor, siempre ofrecerlo, no tener miedo a enamorarnos, siempre ser orgullosos de quienes somos, perseguir nuestros sueños y ser felices.
1: Eso, está, qué bonito.
0: Esa es la vibra.
1: Qué bonito. Oye, invita a la gente a que te siga en redes sociales, a que escuche tu nueva música, y ahorita, es más, ve sacando el celular para que grabes este gran momento de presentar. Okay.
0: Allá las tenemos listas. Bueno, pues yo soy Antonio Fiero, me pueden seguir en Instagram y en redes sociales como Antonio Fiero-bajo y encontrarme en todas las plataformas digitales como Antonio Fiero, para que vayan ahí a disfrutar. Ahorita tenemos Veneno, Lucifer y Glue, que son mis tres canciones que ya están fuera. Este 8 de julio se estrena Rizos, esta canción súper romántica. ¿Y qué más que tenía que decir?
1: Ya era todo. Ahora sí llegó un gran momento para la gente que escuchó esta entrevista y va en el tráfico y quiere conocer un poquito más de Antonio Fiero. Por favor, de viva voz, presenta esta canción en exclusiva, un pedacito, para que el 8 de julio pongan ya la alarma y estén atentos al estreno.
0: Yo soy Antonio Fiero, esto es Hoy 89.7, estoy aquí con Kinky. Eso. Y esto es Rizos. Eso. De Antonio Fiero.
1: A las 7:30.

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0: Con 43, yo soy Cristian Arteaga, Kinky, te acompaño de aquí y hasta las 9 de la noche. Oigan, seguimos en esta semana especial del Pride y para cerrar con broche de oro este viernes, me lo traje, lo importé desde Miami para México, recién bajado del avión, sí. Yo les hablé de él el martes y el destino hizo que lo importáramos así tipo... plataforma de delivery. Llegó la cruz en la casa.
1: Dímelo, ¿cómo estás?
0: Oye, feliz de tenerte por acá. Muy, muy feliz, chido, a gusto. ¿Tú?
2: Yo estoy muy feliz, acabo de pisar México, que la gente se entere que acabo de llegar.
0: Sí, llegaste, ¿qué? Por eso de las 3 de la tarde, ¿no?
2: Sí, aprox, más o menos.
0: Aprox, yo, mira...
2: Y llegamos bien juiciosos a trabajar, para que vean.
0: Para que vean. ¿Es tu primera vez en México?
2: Es mi segunda, pero la primera fue tan breve que yo ni la sentí, así que esta vez voy a estar todo el fin de semana compartiendo con toda mi gente, celebrando Pride, pasándola rico, así que vamos a ver qué tal.
0: Mira, te la vas a pasar cool. ¿Es tu primer Pride en Ciudad de México o ya el segundo?
2: Sí, es el primer Pride.
0: Ese tú no sabes, no te vas a querer ir.
2: ¿Tú crees?
0: No te vas a querer ir. Es que, a ver, una cosa interesante que tiene México y los mexicanos para su público, con artistas y lo que sea, es somos bien vivarachos, apapachamos mucho, nos divertimos como nunca. Yo sé que en cuanto pises el Ángel Reforma y veas todo el despapalle que armamos, vas a decir, Dios mío, que dure 2 días más esto.
2: Bueno, nos vamos a entender porque a mí también me gusta apapachar, dar cariño, dar amor... Así que espero a toda la gente mañana por ahí que vamos a estar dando un show espectacular.
0: Por cierto, a ver, a partir de las 10 de la mañana va a haber un mini escenario en El Ángel, si mal no recuerdo, el cual pues va a ser como el banderazo hacia todos los contingentes que van a desplegarse por Reforma. Entonces, en ese escenario, la cruz se va a presentar, pues, ¿sería que por primera vez en el Pride?
2: Sí, primera vez.
0: Por primera vez.
2: En Pride México, así que quiero ver a toda mi gente linda ahí, vamos a pasarla bien, vamos a bailar, vamos a cantar, vamos a hablar, porque a mí me encanta hablar siempre cuando estoy en el stage, así que, nada, vamos a pasarla rico.
0: La van a pasar bastante chido. Oye, estaba haciendo como un recap un poco a toda tu historia, y bueno, vienes de Venezuela, te vas a España. Y en España es donde revienta realmente pues todo lo que te gusta hacer. ¿Cómo fue esa transición de pues no está sucediendo nada en Venezuela, voy a tocar puerta en otros lados? Porque pues la música es complicado.
2: Súper complicada. Yo estaba estudiando comunicación social en Venezuela y recuerdo que no estaba enamorado de mi carrera, pero necesitaba estudiar, ya sabes cómo es el cuento, ¿no?
0: Sí, entonces, al final necesitamos algo seguro.
2: Sí, algo seguro. Pero yo no quise terminar la carrera y quería probar algo distinto. Quería irme a España porque era un país donde podía sentirme libre. También como que en Venezuela en ese momento la crisis empezaba y la delincuencia estaba azotando un poco la situación, así que ya me fui del país. Y en España, pues, trabajé de todo. Cuando llegué fue como un proceso súper complicado, pero también disfrutándolo, muy bonito, porque al final como que estar trabajando en un supermercado solamente me motivaba a seguir pensando en mis sueños y tener claro lo que yo quería hacer para el resto de mi vida. Así que nada, busqué la oportunidad y conseguí Operación Triunfo después de 2 años de haber llegado. Wow. Operación Triunfo me abrió las puertas de su reality. Yo siempre voy a estar agradecido con la Academia Operación Triunfo, con toda la producción, con mis compañeros, y ahí fue que empezó realmente mi carrera.
0: ¿Cómo fue la experiencia de Operación Triunfo? Porque imagino que pues de chiquito te llegaban esos videos, obviamente estos realities de música, pues alrededor del mundo es como, quiero estar ahí, algún día le voy a demostrar al mundo entero que sé hacer cosas chidas. ¿Cómo fue para ti ya estar dentro de Operación Triunfo? Y pues ver que no fue un sueño, o sea, lo estabas haciendo tú.
2: Wow, yo creo que me centré en vivirlo tanto que pasó demasiado rápido.
0: Me imagino.
2: Se fue muy rápido, pero la experiencia fue larga también porque después del reality show, fuera de las cámaras, tuvimos una gira de 1 año.
0: Wow.
2: Donde cantábamos delante de 18.000 personas, 20.000 personas, y al final eso como que me dio las tablas de artista. Me dio la experiencia de controlar ese escenario, esos nervios, ese público, y me llevó una experiencia maravillosa. Luego de eso vino el COVID.
0: ¡Ay! ¡Nos pausó a todos!
2: Nos pausó,
0: sí. Oye, de tus compañeritos de Operación Triunfo, ¿quiénes son los más relevantes que han salido ahí?
2: Nadie. Natalia Lacunza.
0: Y tú, nadie.
2: Natalia Lacunza. Albarreche, por supuesto, Julia Medina. Tienen proyectos maravillosos. Pero la, ¿sabes qué pasa? Que la música es como una ola, siempre lo cuento. Y la gente que está luchando por este sueño también tiene que saberlo. La música es una ola en la que te subes y a veces la ola pasa y te quedas abajo.
3: O hay veces
2: pero
3: que
2: solamente
3: te
2: tienes que, exacto. O hay veces que te arrastra, exactamente.
3: Y quedas bien
2: pero
3: arrastrado.
2: Tienes que estar preparado para agarrar bien esa ola y que te arrastre.
3: Una revolca de ola ya y no más no. Oye, a ver, estaba checando, bueno, tratando de buscar por acá, ¿de qué generación era Lola Índigo?
2: Lola Índigo fue un año antes.
3: No manches.
2: Sí, ella salió primera expulsada 2017, yo primera expulsado 2018.
3: ¿También?
2: Sí.
3: ¡No!
2: Los primeros expulsados, señoras y señores.
3: Pero qué cagado que al final los primeros expulsados son los que pues más relevancia han tenido dentro de la industria.
2: Wow, es muy lindo. Yo no sé si será porque somos los primeros expulsados y nos sentimos muy mal en ese momento que decimos vamos a comernos el mundo. Sabes que estuve en Promi Juventud el año pasado y coincidí con Lola en la alfombra haciendo el fotocall, pero sin planificarlo, o sea.
3: Se cruzaron.
2: Como que mi publicista conmigo, ya con su publicista y yo, Mimi, y Alfonso, no puede ser, qué ilusión verte aquí.
3: Amo a Lola, amo a Lola, es
2: increíble.
3: Es hermosa. Mm. La estimo mucho a mi niña, la neta.
2: Increíble.
3: Y qué cagado que al final son de los primeros expulsados, pero al final, como que eso te da un agarre y un impulso a decir, okay, si ya estuve aquí, ¿qué no puedo hacer?
2: Claro, sí. Sinceramente, yo creo que no es para tanto porque a veces uno se lo toma como demasiado...
3: A pecho.
2: Sí, a pecho. Y con el tiempo lo vas madurando. Hay situaciones mucho peores que he vivido dentro de la industria ya con mi proyecto personal y he entendido muchas cosas. Pero, la verdad es que existe una bendición de ser el primer expulsado. Si usted entra en Operación Triunfo, salga de primero.
3: O ponga en su contrato que quiere salir de una, porque eso les va a garantizar el éxito. Ahí está el truco.
2: Me encanta tu acento, güey.
3: No manches, güey. Oye, lo chido de todo esto es que al final, mira, está siendo relevante, estás abriendo una brecha importante porque en España obviamente el tema LGBT es un poco muchísimo más amplio y más pues lindo hablar de eso.
2: Sí.
3: Y dentro de la industria, que hayas dicho que ya, voy a romper estereotipos, hola banda, soy parte de la comunidad, me vale lo que piensen. Eso te abrió otro nicho más grande y eso está bien chido porque al final mucha gente se está pues reflejando en ti, ¿no?
2: Sí.
3: ¿Cómo fue esa transición de decir, ya, no quiero estar dentro de nada, no quiero tener etiquetas, fuga?
2: Yo creo que la transición fue un descanso para mí porque no sabes lo difícil que es crear música y tener que estar pensando en historias que no te suceden. Yo cuando era un niño creaba canciones pensando en chicas y no sabía qué contar. Era como que voy a contar algo que puede ser posible, sí, pero claro, no es posible. Entonces al final como que me inspiré en mis experiencias personales. Y no quiere decir que yo no me pueda inspirar en la experiencia con una chica o la experiencia de mi hermano con su esposa, o sea. Pero al final contar lo que me pasa me hace mucha ilusión escucharla por los altavoces y decir, es mi historia, es lo que yo vivo. Y no hay nada más bonito de conectar con tu música cuando eres artista. Entonces eso hizo que una gran comunidad de personas conectara con mi mensaje y pudiera también ver un acto de, no sé, de valentía, ¿puedo llamarle?
3: Sí, al final ese tipo de cosas pues es muy personal. Entonces llega un momento donde dices, ok, ya voy a salir y a ver qué sucede. Y te encuentras cosas hermosas.
2: Sí.
3: ¿No? Porque lo primero que te da miedo es como, me van a insultar, me van a decir, me van a atacar. Pero no, es todo lo contrario.
2: Sí, o sea, hay gente que siempre tira, pero nosotros como que yo no le presto atención y me centro en trabajar y trabajar y trabajar. Lo que más me interesa son las puertas de la industria, las puertas del mercado. Siempre por ser un artista abiertamente queer, hay un prejuicio.
3: Siempre.
2: Cuesta un poquito más las cosas, pero ¿sabes qué? Me gusta que sea así, porque esa es la gasolina del motor.
3: Qué chido. Oye, vamos a ir a un corte, ¿verdad? Pero te vas a quedar conmigo porque vamos a ver si entran llamadas en vivo y vamos a contestar a ver qué la gente o te quiere preguntar o jugamos para regalarle boletos de algo. ¿Jalas?
2: Ok, dale de una.
3: Ah, eso. La Cruz está con nosotros en la casa, son las 7:53. Vamos a esto, no se despeguen.
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3: Banda de hoy, son las 7:53. Oigan, Circuito Interior presenta buen avance de Eje 2 Oriente a Insurgentes. Oigan, tranquilos, hay avance constante en Eje 3 Sur de Canal de Río Churubusco hacia Congreso de la Unión. Llévate la relax porque está cerrada la circulación en Bucareli entre Atenas y General Prim por manifestantes, así que tranquilo.
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0: Las 8:09, yo soy Cristian Artea, aquí en que seguimos en Reset. Oigan, seguimos de fiesta en este Pre-Pride y sigue La Cruz con nosotros.
1: ¡Bravo!
2: Ay,
1: la Cruz en la casa.
0: ¿Cómo vas? ¿Cómo sigues? Ya platicamos un poquito sobre este nuevo EP que acabas de lanzar, el Nene Volumen 2. ¿Qué pasó con el Nene Volumen 1? ¿Qué pasará con el Nene Volumen 3? ¿Qué pasa?
1: El Nene Volumen 1 salió hace un año y fue un proyecto súper lindo, le fue súper bien, los fans conectaron muy bien con él, yo estoy feliz. Y el Nene Volumen 2 es como la evolución de ese niño.
0: Primero andaba como gateando y ahorita ya camina.
1: Ya camina, exacto.
0: El Nene ya camina.
1: El Volumen 3 va a correr así como un atleta.
0: ¡Bum! Como Dash de Los Increíbles. Y sí, va que vuela. O sea, ese realmente vas que vuelas porque hay unas colaboraciones bien chidas que has hecho desde que iniciaste tu carrera. Obviamente la que más me llama la atención es Villano Antillano.
1: Sí.
0: Gran representante también.
1: Sí, de la comunidad, de la música urbana. La verdad es que amo a Villana. Es un artista increíble, ir al estudio y trabajar también fue una experiencia muy linda. Y a sol de hoy todavía hablamos cosas sobre la industria, que bueno, coincidimos con muchos temas también. Y es una persona increíble, la verdad. Súper, súper increíble.
0: Qué chido. Tengo muchas ganas de platicar con ella porque siento que debe tener tanto que decir.
1: Sí, demasiado.
0: Sí, pero no he venido a México, pero un día no.
1: Pero cuando venga Villana tienes que venir aquí.
0: Sí. No, al podcast, porque tengo un podcast que se llama Las Kinky Talks, donde platicamos de más cosas.
1: Ah, cool, buenísimo.
0: Más cosas.
1: Buenísimo.
0: Oye, el Nene Volumen 2 también es una locura y sobre todo la portada.
1: Sí.
0: ¿Qué onda con la portada?
1: Bueno, la portada representa para nosotros como una estrella de cuatro puntas que básicamente no pertenecía a ninguna de las galaxias, ¿no? Ese es como el mundo que le di. Quería hacerlo un poco futurista también por el sonido que tiene el proyecto. Es como bastante frío, tiene sonidos muy electrónicos. Me encantan los efectos.
0: Mira, así que este álbum es muy bueno. Si ya quieren empezar la fiesta o ya van fuera de su trabajo empezando el Hochifest, antes búsquense La Cruz, el Nene Volumen 2 y denle play, porque en verdad tienes rolas bien chidas. Por ejemplo, Gata Negra, que fue uno de los sencillos.
1: Uh-huh.
0: Qué cool está.
1: Sí, Gata Negra es una canción, sí, para las panas, para las amigas que siempre están con nosotros en el party. Y es un tema para bailarlo hasta abajo. Así que yo espero que la gente se lo disfrute.
0: A ver, de tu álbum, ¿qué canción pondrías para bañarte?
1: Para bañarme pondría Sírveme.
0: Ok.
1: El último track.
0: Ya vi. Que es con Gloria Group.
1: Gloria Group, ajá.
0: El segundo, para hacerte desayunar, ¿cuál pondrías?
1: Para desayunar, para empezar el día, pondría Only. Quiero que solo por esta noche. Buenísimo.
0: Bien. Ya como para darte esas ganas de salir o no salir, ¿cuál pondrías?
1: Pondría Te Perdí, que es una canción muy especial para mí. Tiene un sentido muy lindo.
0: ¿Por qué? ¿Qué pasó?
1: Es la canción para mis ángeles. Yo soy súper creyente de la numerología.
0: ¿En serio?
1: Sí, de los signos.
0: De la
1: me
0: energía.
1: Encantan. Así el 11-11. El 11-11 a las 11:05 de la mañana y como que, no sé, estoy muy conectado con los números y con los ángeles de alguna forma.
0: Que mira, ahorita desde mi

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1: Personas que estaban en ese club. De eso, wow. De eso trata Te Perdí y por eso es para Mis Ángeles.
2: Wow. Oye, es cierto. Ahorita estaba googleándolo y es cierto, hace 2 semanas. Se cumplieron 10 años de la masacre en el club Pulse.
1: Wow. Sí, estuve yo en Orlando en el homenaje también cantando la canción.
2: No manches. Sí. Oye, qué lindo, porque aparte no solamente haces música para la fiesta, haces mensaje con un propósito y un sentido.
1: Claro, yo creo que al final la música conecta mejor con la gente cuando tiene un propósito y creo que esa es la evolución de, al menos de mí, tengo que día a día trabajar para eso, ¿no? Para poder conectar más con la gente y contarle historias que sean interesantes y que el mundo tiene que saber.
2: Oye, en esta época tan rara a veces del respeto, de que luego se sentencia mucho a la comunidad, ¿qué mensaje le darías a toda esa gente que está aún como decidiendo si sale, no sale, qué hago, estoy indeciso, necesito apoyo? ¿Qué mensaje sería que la Cruz le da a todo el mundo, a la comunidad?
1: Wow, yo le doy el mensaje a la comunidad de que haga lo que su corazón le dicte de primero, porque es un proceso diferente para cada persona.
2: Sí.
1: Pero si puedo hablar de este lado del armario, de este lado de afuera.
2: Sí, claro.
1: La vida se ve maravillosa y al final
2: se ve de colores.
1: Yo creo que la gente te ve como tú te ves y eso es lo importante, quererte, tratarte bonito y que la gente te trate como tú te tratas.
2: Sin duda, ¿no? Y ahora que eres figura pública y tu música deja mensajes, ¿qué ha sido el mensaje más lindo que has recibido gracias a tu música?
1: Wow, son muchos mensajes lindos que dejan los fans. Agradezco a cada uno por estar ahí siempre. Pero el proceso, por ejemplo, de salir del armario, algunos muestran mi música y mi trabajo a sus padres porque dicen, él es de la comunidad y tiene como el trabajo de sus sueños, puede hacer sus sueños realidad, yo puedo hacer mis sueños realidad también. Entonces, si lo que yo hago puede inspirar al menos un 1% a alguien en el mundo, ya yo gané.
2: Wow, este es una gran responsabilidad porque al final ya estás siendo ejemplo para mucha banda y eso está lindo. Sí. Porque al final ya estás cuidando un poco también en los mensajes que das en tus redes sociales, en la música que haces, porque ya eres ese ejemplo para mucha banda que te pone de ejemplo hacia más gente. Y eso está bien padre.
1: Sí, no, yo es súper agradecido siempre.
2: Qué chido y qué nervios. Porque ya que lo pones de esa forma es como, sí, cierto, sí, cierto. Imagínate decir una tontería en radio y después la repliquen y es como, ¡ah!
1: Claro, no, pero ¿sabes qué he aprendido con el tiempo? Que mientras más natural seas, menos te cuesta que te cancelen.
2: Sí.
1: ¿Sabes? Okay.
2: Sí.
1: Porque en realidad cuando eres natural la gente sabe por qué haces las cosas y por qué las dices.
2: Sí, sin duda, ¿no? De que ya si tú ya saben que eres cagado, pues ya eres menos probable que te funen porque ya saben que así estás de güey.
1: ¿No? Claro, es chido. Como que si tú mismo normalizas tu forma de vivir, la gente dice, no le va a afectar que le diga nada.
2: Sí, eso está chido. Oye, y una de las cosas bien interesantes que me pareció tu biografía es que también estás haciendo como música para la comunidad, o sea, la parte gay. ¿Cómo era?
1: Reggaetón.
2: Eso, estaba a punto de trabarme. Eso está chido porque, o sea, sabemos que el reggaetón pues tiene siempre su nicho de pues ser medio cochino, marranón de hombres hacia mujeres, pero que haya música dedicada para que podamos dedicar de hombres para hombres, está chido, porque ya cambian las frases.
1: Yes.
2: Cambian las frases y está bueno.
1: Yo digo Calvin Klein, yo digo Hugo Boss, yo digo toda esta frase que no se dice normalmente.
2: Sí, que el reggaetón normal que todo el mundo conoce, pues no se le dice porque al final está enfocado mucho pues a las morras. Y está bien.
1: Sí, está bien. Yo me lo disfruto demasiado también. Súper. Pero, que por cierto, me encanta el reggaetón mexa. Venía escuchando reggaetón mexa en el carro.
2: Te están inculcando el reggaetón mexa. Mira, de lo poquito que has escuchado, ¿a quién escuchaste que te gustó?
1: Mira, me encanta Jerry Mois, de hace mucho tiempo, además que hemos tenido la oportunidad de estar juntos en algún evento.
2: Los chacales, no, la que trae los chacales por detrás.
1: Jerry Mois, la que trae los chacales por detrás. La dura, la amo. Y también me gusta mucho el Malilla, el Bogueto, la verdad es que he escuchado mucha música de México.
2: Mira, te voy a recomendar, parte del crew del Malilla también hace música. Me encanta mi hijo ML y Omarcito Glock, son muy buenos.
1: Okay.
2: Están haciendo un reggaetón muy chido. ¿Quién más? Bueno, Latin Mafia no es tan...

0: tanto reggaetón, es más
1: Latin indie, Mafia es increíble. Los amo muchísimo. A Latin Mafia.
0: ¿Quién más? Hace mucho que no hacen música, pero Ghetto Kids.
1: Okay. Luego me voy con esa lista y me la escucho.
0: Te voy a armar una
1: listita. Te voy
0: a armar una listita, ¿eh? Oye, pasando a temas un poquito más serios, arrancamos, obviamente, la entrevista con que tú eres de Venezuela.
1: Sí.
0: Oye, pues, han pasado cosas en Venezuela. ¿Cómo lo estás viviendo?
1: Lo estamos viviendo con mucha paciencia, estamos siendo muy fuertes. La verdad es que han sido días muy raros desde hace dos días porque hemos perdido muchísimos familiares, hemos perdido muchísimas amistades de la infancia, pero yo tengo que seguir mi trabajo y creo que también parte de mi trabajo es comunicar, ¿no? Y una de las cosas que pensé cuando llegué aquí era agradecer públicamente a toda la gente de México que ha estado súper pendiente de Venezuela, de los venezolanos, de mi estado principal que es La Guaira, el más afectado de todos los estados en Venezuela. Hay decenas de muertos, hay una situación insostenible y agradezco que sigan dándole seguimiento. Incluso hay los topos rescatistas de México. Y de verdad que es un alivio, yo como venezolano que estoy fuera de mi país y no puedo estar allí, que al menos personas estén echándonos una mano y solucionando ese problema tan grande.
0: Sí. Oye, no sé, no he visto tus redes sociales, pero la gente puede meterse a tus redes sociales y saber cómo apoyar desde México, desde alguna otra parte.
1: Sí, yo ahorita en las redes sociales tengo full en mis stories noticias de lo que está pasando en Venezuela y ahí pueden buscar en dónde apoyar, en muchas fundaciones, en muchos centros.
0: Mira, lo chido de México es que apoyamos a todo el mundo, entonces de primera aquí se mandó mucha ayuda y eso es increíble.
1: Sí.
0: La gente, yo he visto que mucha gente de mis conocidos está haciendo colectas.
1: Sí.
0: Entonces eso está increíble. Igual, por ejemplo, mañana la gente que te va a ir a ver, de alguna forma te puede llevar algo para llevarlo a algún lugar.
1: Sí, si quieren donar algo para Venezuela, yo estoy abierto a recibirlo y la verdad es que la gente lo necesita porque están pasando momentos muy difíciles.
0: Sí. Así que toda la banda que anda ahorita en el tráfico y se va a lanzar mañana a festejar en el Pride, la cruz va a estar ahí como por eso de las 2 de la tarde. Entre ese lapso se pueden acercar a un costado del Ángel, va a haber un escenario, pueden preguntar por él, decirle oye traigo esto y él ya se va a encargar de distribuirlo a donde tenga que llegar para que llegue esa ayuda a Venezuela.
1: Yo me encargo y muchísimas gracias a todas las personas que están siendo empáticos con esta situación, gracias de corazón.
0: Qué chido, mira. El mundo de la música también se está uniendo y bueno, mínimo México, somos tan agradecidos con toda la banda que está apoyando bien chido.
1: Sí.
0: Y visibilizar esto está increíble porque al final la ayuda es ayuda, nos ha pasado a nosotros y mucha banda de otra parte del mundo ha llegado con ayuda y eso está muy muy bien.
1: 100%.
0: Así que la gente que está escuchando, nos lo ve en redes, compartan noticias que sean reales, no desinformen a la banda porque luego hay cosas bien raras.
1: Claro.
0: Donde desvían la comunicación, así que verifiquen las fuentes, verifiquen que sea información de o noticieros o periódicos importantes donde esa información ya esté verificada. Si pueden ayudar con algo, pues googleen, me imagino que en Google ya están listas de cosas necesarias para que su aporte sea de gran ayuda, cosas enlatadas, ropa, chequen y pues ayuden, qué bonito es ayudar,
1: sí.
0: Porque de alguna forma se nos va a regresar.
1: Claro que sí.
0: Ahí está, qué bonito, la cruz. Oye, pasando ya a temas internacionales, dices tú, de tu música, ¿qué viene? ¿Qué viene para ti?
1: Vienen cosas espectaculares. Por lo pronto voy a anunciar ahorita una exclusiva. Vamos a hacerle videoclip a Sírveme.
0: Tras.
1: El último track del álbum se va a estrenar en julio por Mes Pride. Vamos a rodar en Miami. Yo me bajo del avión. Tengo que hacer una prueba de vestuario ahora que vuelva la próxima semana y rodamos.
0: Wow.
1: Y Gloria va a llamar a su comunidad, yo voy a llamar a la mía, vamos a hacer un videoclip bien chulo allá en Miami.
0: Y luego por las calles que son hermosas.
1: Sí, o sea que Sírveme a tener video, porque los fans sí han hablado mucho de eso.
0: ¡Qué chido! Oye, sí. Aparte ese tipo de videos donde lo estás haciendo de una forma, pues que te gusta a ti, pues los fans lo agradecen.
1: Sí.
0: Porque nos gusta tener esos videos de calidad, ponerlo en la tele, estamos en la fiesta y nos gusta ver videos mientras cantamos.
1: Sí, no, es increíble. Además que la canción tiene una energía muy bonita que invito a la gente que la escuche, el último track del álbum, Sírveme. que va a estar muy bueno. Muy, chido, muy, muy bueno.
0: Mira, antes de despedirnos, invita a la gente a que te siga en redes sociales y ahorita vamos a presentar una canción para que por primera vez en radio en México la gente conozca toda tu música.
1: Yes, bueno mi gente, soy La Cruz, gracias por estar ahí escuchándonos, espero que tengan una linda noche y me pueden seguir por todos lados como La Cruz. Le mando muchos besos, muchas gracias México.
0: Ahora sí, presenta de viva voz esta canción.
1: Te perdí.
0: Te perdí.
1: De La Cruz.
0: Así es, sonando en hoy 89.7 a las 8.25.

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1: Ocho treinta y tres.

Qué buena canción, y sobre todo para este viernes, que la estamos pasando bastante, bastante cool. Oigan, los estoy leyendo en WhatsApp, aunque usted no lo crea, Por aquí estoy leyendo todos sus mensajes al 55 25 38 32 29. Los ando leyendo cada cosita que me ponen. Oigan, antes de presentarles en exclusiva un estreno, por acá hay un ayuda a la comunidad, porque aquí en Reset y en Oye 89.7 somos, la verdad, nos gusta ayudar. Así que estamos solicitando su colaboración para donar cualquier tipo de sangre a Héctor Otero Jiménez, quien se encuentra en el Hospital General de la Villa. Así que los donantes, por favor, de presentarse en el banco de sangre del nosocomio ubicado en Avenida de San Juan de Aragón, número 285, Granjas, México, en la Gustavo A. Madero. Así que vamos a agradecer mucho su apoyo y solidaridad para quienes lo necesitan. Les voy a dejar el número de contacto por si quieren ayudar y pueden ayudar al 5549452726 con Mariano Otero o Carlos Otero al 5517032449. Ahí les va otra vez. 5517032449. Así que banda, toca ayudar porque las cosas buenas se regresan con cosas buenas. Ahora sí. Banda que está en el tráfico, en exclusiva, por primera vez en radio. Ahora sí, presten atención, porque llegó una colaboración que la neta nadie veía venir, ni siquiera yo, y mira que soy fan de los dos, La reina del pop, Madonna, une las fuerzas con el colombiano Fate en Read My Lips, Lee Mis Labios, un tema que forma parte de la edición especial del álbum oficial de la Copa del Mundial de la FIFA 2026. Acaban de lanzar como un lado B, y ese lado B viene esta colaboración que yo me la sospechaba para el nuevo álbum de Madonna, pero no pensé que fuera para el de la FIFA, La canción mezcla obviamente el ADN de Dance de Madonna con ese flow urbano de Fate en una producción de Tiny que arranca con un sonido pop, evoluciona hacia ritmos electrónicos y urbanos e incluso incluye versos en español, Madonna siempre en tendencia, ella tiene colaboraciones con Maluma. Y yo sabía, yo sentía cositas, que esa canción se veía venir. Y bueno, por primera vez en radio, les presento esta colaboración. Madonna junto con Fate, Read My Lips, sonando a las 8:43. ¡Auch!

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1: Ocho cuarenta y seis.

viernes y se nos acabó el 20, banda, ¡no! Pues sí, oigan, estaba leyendo sus mensajes y por acá llegó uno de Victoria Ordez, que su papá Víctor Castellán anda estresado en el tráfico. Señor, relaje la raja, total, ya está todo en el tráfico. No se puede hacer nada, disfrute. Es más, acérquese a donde haya algún vendedor y cómprese algo. Unas papas, échele chile. Relájese, total, ahorita va a llegar a su casa, se va a quitar el zapato, que le soben el juanete y delicioso va a descansar. Total, ya está en el tráfico, relax, relax. Dense un reset. Y eso voy a ir a hacer yo porque pues ya se nos acabó el 20. Nos vemos mañana, en punto de las 10 de la mañana. En todo Reforma va a haber un carrito de Oye junto con nuestros hermanos de Beat. Así que mañana en la Marcha del Orgullo va a haber mucha merch para que se acerquen porque se las vamos a regalar. Oigan, Happy Pride, les voy a dejar una canción predilecta para que ya empiecen el Hochifest. Así que me despido, les dejo esta canción para que se animen, se pongan muchos colores. Esto es algo de Lady Gaga, Born This Way, sonando a las 8:56. Nos vemos mañana, yo me voy, adiós.

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2: Qué gran partido, ¿eh? Se le están rifando Egipto 1, Irán 1. 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
1: Este partido está catártico, ¿eh? Nueva Zelanda 0, Bélgica 1. 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
0: 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Polvo, lluvia, tráfico. Nuestro coche aguanta de todo, pero mantenerlo limpio no tiene por qué ser un lujo. Hoy te enseñamos cómo preparar un shampoo para lavar el auto. Anota la receta y dale a tu auto el brillo que se merece.
10: Revista del Consumidor.
0: En la actualidad, crear nuestras propias tecnologías domésticas es la opción ideal para elaborar productos básicos con ingredientes de calidad y muy accesibles.
11: Lo mejor, no tenemos que buscar por horas lo que necesitamos, ya que lo encontramos en tiendas de materias primas y droguerías. Por eso vamos a preparar nuestro propio shampoo para lavar el auto. ¡Manos a la obra!
0: Recuerda que cada receta está aprobada por el Laboratorio Nacional de Protección al Consumidor. Los ingredientes que vamos a utilizar para hacer 750 mililitros son: una taza de agua purificada, una pizca de colorante vegetal azul, una cucharada sopera de cera de carnauba, 2 tazas de lauril éter sulfato de sodio y 4 cucharadas soperas de polisorbato 20.
11: También vamos a necesitar los siguientes utensilios: una taza medidora, una cacerola con capacidad de 2.5 litros, un embudo, una cuchara sopera y una botella de plástico de 750 mililitros con tapa. Su preparación nos va a tomar nada más y nada menos que 25 minutos. Sin duda, una gran ventaja.
0: Para poder elaborar nuestro champú para auto, comenzamos vertiendo el agua en la cacerola y la calentamos. Una vez caliente, agregamos polisorbato 20 y revolvemos. Cuando el agua esté a punto de hervir, agregamos una cucharada sopera de cera de carnauba. Agitamos hasta que se incorpore por completo y dejamos hervir durante 3 minutos. Retiramos del fuego, agregamos el lauril éter sulfato de sodio y removemos suavemente. Después incorporamos el colorante y mezclamos hasta que el color sea uniforme.
11: Por último, con ayuda del embudo, envasamos nuestra mezcla en la botella de plástico y colocamos una etiqueta con el nombre del producto, la fecha de elaboración y de caducidad. En este caso, considera que su tiempo de caducidad es de 6 meses. Finalmente, pero no menos importante, hay que guardarlo en un lugar fresco y seco, fuera del alcance de niñas y niños. ¡Y listo! Tenemos nuestro propio shampoo para auto. Para usarlo, toma en cuenta que para 10 litros de agua se deben disolver aproximadamente 15 mililitros de shampoo. Al final del día, apostar por las tecnologías domésticas no es solo una forma de ahorrar, es tomar el control de lo que consumimos.
0: Si quieres aprender a preparar otras tecnologías como crema de cacahuate, gel para el cabello o jabón líquido corporal, puedes visitar nuestro canal de YouTube, Profeco TV.
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9: Hola, soy ChatGPT, tu asistente virtual. Estoy aquí para ayudarte con lo que necesites. ¿En qué te puedo ayudar hoy?
10: ¿Alguna vez le has hecho una pregunta a tu celular y te ha contestado como si fuera una persona?
11: ¿O te ha aparecido un anuncio de algo que juras que solo pensaste pero nunca buscaste?
10: ¿Te ha corregido la ortografía un programa antes de que termines de escribir? Bienvenidos al mundo de la inteligencia artificial. Esa tecnología que parece sacada de película de ciencia ficción, pero que ya vive en tu bolsillo. Comenzó con una pregunta. En los años 50 del siglo pasado, el matemático británico Alan Turing se atrevió a plantear algo que a muchos les pareció una locura. ¿Pueden pensar las máquinas? Esa pregunta encendió la mecha de una disciplina científica cuyo objetivo es lograr que las computadoras imiten los procesos de nuestra mente. Aprender, razonar, decidir. Hoy esa tecnología ya está en todos lados. Hay sistemas capaces de jugar ajedrez y ganarle al mejor del mundo, de conducir un coche sin que nadie toque el volante, de traducir idiomas en tiempo real y hasta de detectar enfermedades en una radiografía. La inteligencia artificial trabaja con algo que se llama algoritmos. Instrucciones matemáticas que procesan montañas de datos para encontrar patrones.
12: Otra IA autónoma, ¿eh? Interesante.
10: Como un detective digital que revisa millones de pistas en segundos. ¿Y cómo aprenden estas máquinas? Existe un modelo llamado aprendizaje profundo,
11: inspirado nada menos que en nuestro cerebro.
10: Así como nuestras neuronas fortalecen conexiones cuando aprendemos algo nuevo, las redes neuronales artificiales refuerzan ciertos caminos cada vez que reciben información. Eso sí, nuestro cerebro tiene más de 80 mil millones de neuronas y la máquina más sofisticada aún está lejos de igualar esa complejidad.
12: Comprendido. También soy una IA responsable de los controles de seguridad.
10: ChatGPT, Claude, Gemini es ese asistente virtual que responde preguntas como si platicara contigo. Lo que hace es analizar la probabilidad de que una palabra funcione después de otra, basado en millones de textos. ¿Impresionante? Sí, pero cuidado. Sus resultados no siempre son exactos. La recomendación científica es clara. Verifica, compara y no te quedes con la primera respuesta. Ahora bien, no todo es maravilla. La sociedad también ha levantado la mano con preocupaciones legítimas. Los algoritmos pueden arrastrar sesgos de género o discriminación. Hay quien teme que las máquinas sustituyan empleos humanos, y en varios países ya se comienza a regular esta tecnología para evitar malos usos. En México, científicos trabajan en inteligencia artificial para identificar inundaciones. La ciencia mexicana no se queda mirando desde la banca.
9: Soy ChatGPT, tu asistente virtual. ¿En qué te puedo ayudar hoy?
10: La inteligencia artificial ya está aquí, vive en tu teléfono, en tu correo y hasta en la música que te recomiendan las plataformas cuando te sientes triste. La pregunta ya no es si las máquinas pueden pensar, sino qué vamos a hacer nosotros, los humanos, con todo este poder. Porque al final, detrás de cada algoritmo, siempre hay una persona que decidió qué enseñarle. Con información del doctor Luis Alberto Pineda, del Instituto de Investigaciones en Matemáticas Aplicadas y en Sistemas de la UNAM. Les saluda Mónica Genis.
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0: tráfico, sí. 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
4: No sé si recuerdas que ya tiene un ratito que se iba a hacer una biopic, una película biográfica de Madonna, y después, pues nada, ya no sucedió otra cosa, y ahora resulta que Madonna, pues nos cuenta qué pasó, resulta que ella escribió la historia para Paramount y ya tenía todo listo, pero no.

0: no le llegaron al precio y ahora está reescribiendo toda su historia para Netflix. Así que, bien o mal, vamos a tener la historia de Madonna como ella quiere y esa es una buena noticia.
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2: 9 de la mañana ya con 40 minutos aquí en la regadera de Oye 89.7. Y así como lo anunciamos desde súper tempranito, llega nada más y nada menos con nosotros a la cabina actriz. Cantante, directora de... Es nada más y nada menos que... ¡Samantha Acuña! ¡Hola, Samantha!
3: ¡Hola, hola! ¡Ay, qué emoción estar aquí! Les estaba diciendo que qué buena vibra se siente en esta cabina, ¿eh? Claro. Se siente una vibra...
2: ¿Desde que entraste?
3: Padrísima.
2: ¿Por qué antes?
3: ¡Ay, sí! ¡Ay, sí! Estaba sintiendo raro.
4: Fue como de 3, 2, 1, ya viene Samantha. ¡Ay, hola!
3: No es cierto. No, se siente un buen rollo aquí, qué ¿eh? Chido, un buen rollo bienvenida. Y eso está padre. Muchas gracias, qué emoción estar acá.
4: Igualmente, de emoción tenerte con nosotros y, bueno, platicarnos de el hitazo que ha sido desde la temporada número 1, Rosario Tijeras, pero sobre todo contigo y Rubí.
3: Ay, sí, es muy loco. Yo creo que es algo que todavía, siempre empiezo con eso, digo, se me hace muy loco. Ajá. O sea, yo todavía no lo entiendo, creo que tanto con mi cabeza. Uh-huh. O sea, como que lo veo y entiendo el fandom y entiendo el impacto que tiene, pero de repente es como, no, espérate, ¿qué? O sea, ¿cómo? Después de tantos años esto sigue siendo un hitazo y sigue siendo algo tan importante para la gente, y sobre todo ahora con esta quinta temporada veo cómo en verdad la gente se mete a la historia, pero sí, muchísimo, cañón. O sea, la vive y se enojan contigo y, o sea, es...
2: Como te gustaría que siempre fuera,
3: por
2: ¿no?
3: por supuesto, o sea, creo es la primera vez que tengo como este acercamiento a algo tan, tan fuerte.
4: De tan impactante.
3: De tanto impacto. Uh-huh.
2: ¿Tú de qué has sido fan así meterte?
3: De meterme en... cañón.
2: Ajá, sí, ¿de qué serio?
3: A ver, ahorita me brincó rapidísimo, pues Harry Potter, creo. Okay. O sea, yo creo que siempre fui muy fan de Harry Potter, y sí, de estas veces que lloras, te enojas, le gritas a la pantalla y te dan ganas de escribirle a la persona y decirle, oye, ¿qué te pasó? O sea, ¿por qué? Pero, ¿por qué haces eso?
4: Eso a mí siempre se me avivó, se me es el reflejo de que entonces el actor, la actriz lo está haciendo extraordinario, está haciendo que la gente se enganche con su papel y genere estas reacciones. Y creo que Rosario Tijeras justo lo ha hecho en todo momento con todos los personajes, y lo que me gusta es que como que cada personaje va teniendo un momento súper importante en la temporada.
3: Completamente. Y sí, definitivo, siento que, bueno, yo creo que he pasado por momentos en los que digo, ay, no, es que sí quiero que me quieran, pero después es como, no, okay, ya no. Entendí que no, o sea, ya entendí que mi papel en este es la villana, y como villana la gente no le caes bien, entonces como que ya me voy más al rollo a eso, de, pues entonces hice un buen papel, entonces claro, está muy bien, entonces como que más bien me está dando este impulso a, pues hay que ser mejor, hay que dar mejor, si se llegan a hacer otras temporadas o otros proyectos, pues seguir dando lo mejor de mí, porque entonces algo se está generando que como que siento que voy por un buen camino.
2: El spin-off de Rubí.
3: El spin-off. Estaría muy bien. Sería genial, así. Tómenos. Por favor, escuchen.
2: Oye, hablando de Rubí, a ver, o sea, tú para cuando llegas al proyecto, ¿ya conocías todo el concepto de Rosario Tijeras y sabías a qué ibas?
3: No, la verdad que no. Yo ubicaba a Bárbara por Instagram. Uh-huh. O sea, yo ya la seguía por todo el rollo que subió en pandemia del ejercicio y todo eso. Uh-huh. Yo la empecé a seguir por eso. Sabía que había hecho Rosario Tijeras, pero yo no la había visto. Uh-huh. Hasta que me mandaron el casting, yo dije, okay, como que algo... Siento que los actores de repente tenemos algo que sentimos como de esto puede ser que me quede. Uh-huh. Hay algo, hay una sensación. Y como que de ahí dije, chequé, son varios capítulos, varias temporadas, pues vamos a guacharlo, porque sí, creo que es importante. Y ahí lo empecé a ver, y pues ya me fui adentrando en el mundo Rosario Tijeras. Y pues desde la cuarta temporada también creo que algo que fue muy amigable y muy bueno para mí es que tanto Bárbara como la producción siento que me abrieron mucho las puertas a meterme a ese mundo. O sea, como que no fue algo ni hostigante, ni como mala onda, ni como pues a ver tú, investigale y ve que... Ah, no, okay. O sea, como que Bárbara también siempre fue mucho de... A ver, si no te la has podido ver completa porque ya empezamos a grabar, chécate este capítulo, chécate este. Es importante que sepas esto, Entonces, como que siempre fui muy acogida y eso creo que ayudó también a que pudiera yo entrar a este mundo mucho más suavecito. Entonces, eso es lindo, sí.
4: Es una serie dura. en cuanto a toda la coreografía que tienen que hacer, el sube y baja, las armas, los coches, las peleas, y pero también a nivel psicológico con la carga que tienen los personajes. ¿Cómo te preparaste para eso?
3: Es durísimo. Yo siempre digo que vivir Rosario Tijeras es muy emocionante, pero también es muy agotador.
4: Sí, claro.
3: Y Bárbara lo repite 50,000 veces. O sea, es agotador porque es tanta la historia y es tanta... tanto el dolor, tanto la violencia, tanto lo físico, que es agotador. Y yo algo que como que me he cachado es que también desde esta actriz que quiero ser y que quiero contar la verdad, el contar la verdad también involucra que yo me meta mucho más en el personaje. Entonces, pues hay muchas cosas que suceden también dentro de eso, cosas que físicamente suceden, porque yo siempre digo, tu cuerpo no sabe que no te están pasando esas cosas.
4: Claro.
3: Tú solo mandas una señal de que se acaba de morir tu pareja o lo que sea, pero pues tu cuerpo no sabe si es verdad o no es verdad. Tú solo lo estás contando. Entonces, el cuerpo lo resiente. Yo tardo un ratito en como, o sea, yo siento que me tardé como un mes después de terminar de grabar en un poco entender y regresar a mi vida, como de okay, porque aparte son 4 meses de estar full ahí.
5: Sí, porque
3: se graba diario, porque se graban 8 horas, 12 horas diarias. Entonces vives a Rosario Tijeras ahí y tu vida siento que la pausas un poco. Y entonces regresar otra vez como a Samantha y a que es mi vida es extraño. Como que eso es algo que también es medio nuevo para mí. Entonces tratando de también entenderlo y saber lidiar con ello para que tampoco tú como actriz te pierdas y te quedes en un lugar que ni siquiera es tuyo.
5: Oye, pregunta, es nada por más favor. Si se puede, ¿eh? ¿Podríamos platicar tantito con Rubí?
3: Ay, a ver, okay.
5: ¿Sí?
3: Qué fuerte.
5: Sí, okay. Hay chance de pues a ver, Rubí, ¿a ti qué te motiva? ¿Qué quieres?
3: Yo quiero sentirme amada, yo quiero sentir que valgo en esta vida, yo quiero sentir que las personas que están a mi alrededor, quieren estar conmigo y que sepan que yo quiero estar con ellos. Quiero que mi mamá desaparezca, quiero que mi papá desaparezca, porque ya no quiero que me duela nada de lo que ellos me causaron. Y hasta cierto punto me gustaría pues irme de aquí, porque ya no es demasiado el dolor que tengo y que siento, y yo ya a veces ya no quiero estar aquí.
4: ¡Qué fuerte!
5: Gracias, Rubí. Exacto. Que te vaya muy bien.
4: Sí, nos quedamos 3 segundos en silencio para que Samantha salga de personaje.
5: Exacto.
4: Y regrese a su centro.
5: Gracias, Samantha.
4: Sí. Era lo que platicábamos ahorita, que la carga emocional de las personas y los personajes es muy fuerte. Rosario Tijeras empieza en realidad por una violación, entonces de ahí empieza a agarrar, viviendo en barrios muy pesados, con banda muy pesada, entonces todo lo que gira alrededor de ella siempre tiene esta carga emocional.
3: Completamente. Y aparte también algo que es muy real, siempre lo decimos, a veces la realidad supera la ficción.
5: Sí,
3: todo lo que cuenta Rosario Tijeras, si todo lo vemos un poquito más profundo, es fuerte porque eso está allá afuera. Y también desde esa empatía un poco abordar a los personajes, creo yo.
5: Así Samantha, bueno, vamos a distendernos. Toma esto, ¿sabes qué es?
3: Para jugar ping pong.
5: Es correcto. Exacto. Porque vamos a hacer un ping pong con
3: Samantha.
5: Exactamente.
4: ¿Escena de acción física o drama intenso?
3: Escena de acción física o drama intenso. ¿De Rosario?
5: No, de ti. ¿Cuál prefieres? Como actriz.
4: ¿Qué prefieres hacer?
3: ¿Escena de acción?
4: Okay. ¿O drama intenso?
3: Uf, drama intenso.
5: Ok. ¿Hacerle caso a la cabeza o al corazón?
3: Ay, al corazón.
4: ¿Tu mentira favorita?
3: Ya casi salgo.
4: Ay, te me estás metiendo a bañar.
5: Muy bien. ¿Rubí es una víctima o es una villana?
3: Es una víctima.
5: Ah.
4: ¿Qué consejo le darías a tu personaje?
3: Que el dolor que siente no se quita haciendo más dolor allá afuera. Que no porque vea a los otros sufrir, su dolor va a ser menos o su sufrimiento va a ser menos.
5: Ok. Un olor que te regrese a tu infancia.
3: Okay, a mí me encanta el olor de la mantequilla con la cebolla en el aceite, que empiezan, hacen un olorcito que me recuerda a cocina, me recuerda a casita, a papacho.
4: Sí,
3: es uno de mis olores favoritos.
4: Rosario Tijeras para mí es
3: una locura.
5: ¿Tú tienes amuletos en el set?
3: Tengo amuletos, sí, tengo un péndulo. Sí, tengo un péndulo que no solo es de, o sea, como que del set, es también para mí, es para regresar a mí, para poder conectar conmigo y como que no se me olvide que soy yo.
4: Ajá.
3: Soy
4: Samantha. Wow. Como en las sesiones, ¿no? De terapia.
3: Sí. Ajá. Mira,
5: nada más. Pues ahí está. Muchísimas gracias por estar aquí con nosotros.
3: Qué emoción.
5: Samantha,
3: gracias.
5: ¿Dónde te seguimos?
3: Sí, me pueden seguir en Instagram como @yosoysam, en TikTok estoy @yosoysam_ y en Facebook Samantha Coña.
4: Muchas gracias por meterte la regadera gracias con nosotros, Samantha. Y bueno, cuando tengas más proyectos,
5: sí,
4: te vienes para contarlos, por favor.
3: Qué emoción, sí. Muchísimas
5: ahí nos
3: gracias.
5: Vemos, pero en la quinta temporada, ¿no?
3: Nos vemos en la
4: quinta. Ojalá, en la quinta te viendo.
3: En la sexta. Pues, ojalá, escúchenos, productores.

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2: 8 de la mañana con 32 minutos en la regadera de hoy 89.7 y llegó el momento de saludar una vez más, pues ya un amigo de casa definitivamente, nada más y nada menos, Edwin, ¿cómo estás, muñeco?
3: Buenos días, muy contento de estar aquí con ustedes como siempre, un placer,
2: madrugar. ¡Hombre! Placer nuestro, sí, hombre, ahora sí ya. ¿Tempranísimo?
3: Sí, llegué muy temprano, venía muy contento, muy decidido, y bueno, pues también a cantar, que ya quería.
2: ¡Que veo que vienes bien acompañado, claro, de una vez! Es Luis, ¿verdad?
3: Luis.
2: ¡Ráscale, mi Luis! Pues venga. Una, ya Edwin tiene ganas de cantar.
3: Hacer felices.
2: ¡Eso! Venga.

0: ¡Qué chulada, vientos! Bien. ¡Erwin! Al tope, este es verano, ¿no?
1: Este es feliz, es feliz. Parte del EP que se llama Verano. Y bueno, quise empezar con esta porque dije, esta canción la tienen que poner cuando se levanten, cuando vayan 100%. A su trabajo, cuando, para que se pongan de buenas. Entonces, es feliz que es parte de este nuevo EP que se llama Verano.
0: Exacto.
1: Y justo te platico un poquito de Verano, lo sí. que quise con Verano fue eso. Como quitarnos las penas, cantar un poquito a la libertad, decir, güey, si te tomas un momento no pasa nada, disfruta, todo va a seguir igual.
0: Sí.
1: Y creo que cada una de las canciones de Verano refleja un poquito eso, algo más despreocupado, como que me quité el pendiente de tener que demostrar quién soy como artista o qué puedo hacer, sino simplemente decir, okay, vamos a cantarle a la gente algo para que...
0: Algo para cantar.
1: Sí, algo para disfrutar. Para buenas.
0: Sí, claro. Órale, qué buena onda. Y esta, obviamente, esta es la versión acústica y aún así pues, se siente con un beat y una energía maravillosa. La canción ya con toda la instrumentación es...
1: Sí, interesante porque aparte, bueno, como ya les he contado antes, para la gente que no me conoce, mi proyecto va mucho inspirado en la música de los 60s, del rock and roll, entonces ya con toda la instrumentación y todo, pues se van a poner todavía más de buenas.
0: Claro.
1: Con esta canción feliz, y Verano es parte de una serie de EPs que he lanzado. El año pasado me tocó venir con ustedes a promocionar sí. Primavera, que estaba inspirada más como en el amor propio, todo esto. Yo le estoy dando como un significado a lo que para mí me da el vibe cada estación del año, ¿no? Entonces, chido. Pues Verano viene con esto, un poquito más de rebeldía y...
0: Eso. ¿Y los aguaceros?
1: Ya vendrán después, ¿no? Ya. Bueno, aquí en la Ciudad de México existen todas las estaciones del año en el mismo día. Así que...
0: Exactamente. Oye, y bueno, pues estábamos viendo aquí, revisando y hemos platicado en otros momentos, los padrinos y la gente con la que has trabajado. ¿Cuándo fue la última vez, por ejemplo, que viste a Jesse y Joy?
1: A Jesse y Joy hace 2 meses. Hace 2 meses me tocó estar con ellos. Ya tenía rato que no me tocaba estar con ellos y me tocó estar allá aparte en mi ciudad, en Tijuana.
0: ¡Órale!
1: Tenía mucho que no me tocaba en Tijuana.

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1: Personas, y de repente me tocaba abrir y había fechas en que me decía, oye, vente a cantar conmigo, se te olvidó el palomazo, ¿no?
2: ¿Cómo que?
1: Más acústico, como más entre en la bohemia y todo, pero esta vez pues fue ya con todos los músicos en un lugar muchísimo más grande, con más gente, y aparte una canción que desde mi perspectiva pues es creo que la más importante de su carrera, porque fue su primer sencillo como solista. Entonces cuando me mandaron que me iba a tocar esa canción, sí me puse un poco nervioso. sí le pedí ahí a mi vocal coach que me ayudara, porque dije, no, pues sí es algo más serio, pues aparte claro. Ya no era abrir el concierto y subirte al palomazo, sino ser invitado a su concierto a cantar un dueto.
2: ¡A esa rola!
1: Y esa rola, sí.
2: ¿Qué fue en qué momento del concierto?
1: Fue rápido, lo bueno, porque a mí la verdad es que sí me pone muy nervioso estar esperando, y fue la tercera canción. Entonces de que abrió el concierto y una, dos canciones, venga, rápido.
2: ¿Hubo más invitados ese día?
1: No, solo yo. Solo
2: ¡wow! ¡No manches! ¡Está increíble!
1: Sí.
2: ¿Cómo llegas a ser invitado de Jesse Joy y de Kalimba?
1: Pues mira, con Kalimba pasó algo como se dio simplemente. Me tocó abrir hace 2 años una fecha en San Diego. Nos conocimos, platicamos y pues nos caímos bien, o sea, fue como muy natural. Después de esa fecha, me escribió su equipo de trabajo para ver si podía abrir otras 2 fechas más.
2: Y ya fue cuando los chones,
1: sí, claro. ¿Qué? Pues yo con esa fecha, de hecho, yo me acuerdo que cuando terminé de cantar y empezó Kalimba su concierto como a la mitad, él dio un speech como de que me siguieran, que siguieran mi música, que le dé. Y la verdad es que ningún artista nunca había hecho eso. O sea, yo abría los conciertos, a veces el artista ni sabe quién abrió el concierto, claro, ni nada. Y para mí fue como muy especial. Entonces, ese día yo me acuerdo que iba manejando de San Diego a Tijuana. Y yo no lo podía creer, dije, Kalimba sabe quién soy, ¿no? Es como que se tomó el tiempo de decir, sígalo, escuchen su música. Y aparte mucha gente me siguió, porque al final, como artista, tú tienes un poder sobre tu público,
2: claro,
1: ¿no? O sea,
2: claro.
1: Ya que el artista te reconozca es diferente.
2: Y sobre todo que respetas a la opinión de tu artista y la música que también le gusta. Porque además, Kalimba sí es muy exigente como artista para cantar, para ejecutar, etcétera, y pues digamos haciendo recomendaciones, no es como de pues a ver a quién recomiendo.
1: Sí, no, justamente no. Esta última vez tuvimos la oportunidad de platicar muchísimo más y fue algo que me dijo, yo no recomiendo, o sea, tengo una responsabilidad muy grande y no recomiendo cualquier cosa, primero tengo que escucharla y me tiene que gustar, ¿no? Entonces sí, claro, para mí pues
2: qué chido, Edwin, muchas felicidades. Oye, y ahora vas a próximamente estar compartiendo escenario con José María.
1: Con José María voy a estar el día de hoy a las 9:30 de la noche en el Foro Stellaris. Vamos a andar por ahí. Voy a estar abriendo el show con un show acústico, guitarra, saxofón, media hora. Y pues me va a tocar cantar con él también una canción. Ya grabamos una canción mía.
2: Ok.
1: Hace como un año y medio. Y bueno, me va a tocar estar cantando con él también ahí en su show.
2: Bien, entonces, oye, ¿y qué onda? Otra rolita, échense aquí, ya que Luis se ve que está listo para rascarle una vez más. ¿Cuál sería?
1: El sencillo que estamos promocionando, La Única Balada de Verano. Para los que quieren regresar con su ex, para los que van a dar una segunda oportunidad, esto es Antes Que Te Vayas.

0: ¡Wow! Edwin, andas con todo.
1: Ando muy decidido.
0: Imagínate si así canta a las 8:42 de la mañana.
1: Imagínense al rato a las 9:30 de la noche.
0: ¿Tienes presentaciones próximas?
1: Estén pendientes a las redes porque tenía una presentación en el Metro Hidalgo que se canceló por el partido, pero lo vamos a reagendar. Entonces, yo creo que en unas 2 semanas por ahí vamos a andar en el metro. 5 pesos su boletito nada más para que vayan a ver.
0: Cuéntame, ¿tus redes? ¿Dónde te seguimos? ¿Dónde te escuchamos
1: más? Ya se me andaba olvidando, qué bueno que me recuerdas. Estoy como Edwin Music Oficial en todas las redes sociales y en plataformas estoy como Edwin Music para que vayan y escuchen verano, que ya llegó el verano, así que vamos con todo.
0: Y llegó con todo, Edwin con I latina.
1: Edwin con I latina, E-D-W-I-N.
0: Padrísimo, pues ahí estás y esta es tu casa, muchas Edwin, gracias. Ya sabes, la regadera.
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0: Pues nada más y nada menos que en Barcelona se acaba de desarrollar una estrategia a la medida de las personas que utiliza el propio, digamos, las propias bacterias causantes de una infección para elaborar vacunas individualizadas con potencial para reducir recaídas y dependencia de antibióticos. Básicamente vas a ir al doctor, te van a sacar una muestra de tus bacterias y con esas mismas te hacen pues una inyección para justamente no volverte a enfermar. Suena muy bien. Y esa es una buena noticia.
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0: Estamos en la regadera de hoy, 89.7, nada más y nada menos que con Tony. Hola, Tony.
1: ¿Cómo andas? ¿Cómo andas? Acá andamos felices. Gracias por la invitación y vamos a platicar un ratito.
0: No, pues de queso. También está Piku, prendidísimo. ¡Buenos días, Piku!
2: Buenos días.
0: Eso. Y Luigi, ¿cómo estás, muñeco?
3: Muy bien, muy bien. Feliz.
0: Pero desvelados, ¿no?
3: Un poco desvelados, sí. Ahí andamos platicando.
0: ¿Dónde andaban ayer?
3: En el partidito.
0: ¿En el Estadio Ciudad de México?
3: En el Estadio Ciudad de México.
0: ¿Cómo se puso?
1: Se puso muy bueno, la verdad. Bueno, al principio estaba como la gente un poco apagada.
0: Ajá.
1: Pero ya después al ver el primer gol, como que la gente se empezó a prender.
0: Es que qué cosa. Oye, ¿abucharon ustedes cuando terminó el primer tiempo o no?
3: No, de hecho no abucharon, o sea, no es que estaban enojadas la afición, pero sí como que no estaban dando lo que siempre daban, entonces ya después del 55 se volvieron locos y luego con lo de Memo, una locura.
0: Sí, ¿qué tal, eh? Ya lo pueden contar, estuvieron ahí.
1: Sí, una locura que, bueno, no sé, probablemente sea la última vez que lo veamos en una cancha.
0: No, bueno, seguramente.
3: Y también jugando con la selección, porque dijo que se retiraba después del mundial.
0: Pues ya.
3: De la selección.
0: Ya no da para más.
3: No, sí,
0: ¿te imaginas que hubiera caído un gol?
1: No. Igual le hicieron un tiro peligroso
0: sí.
1: Que dije, uy.
3: O sea, si se hubiera lanzado, según yo sí llegaba. O sea, lo vi bien parado.
0: Bien. No, afortunadamente, 3-0, y ahí está México. Y ustedes también ya metiendo un nuevo sencillo, ¿no?
3: Sí, TQM, que va a salir en pocas horas, en menos que sean... 10 horas, menos de 10 horas, ahí para que la gente esté pendiente a todas las plataformas digitales.
0: Okay, ¿qué tiene de diferente especial? ¿Qué vamos a ver en TQM de los Picus?
1: Bueno, esta vez es una canción muy movida, algo que le gusta mucho a mi gente, que, bueno, a la gente Picus, a los sí. fans, que es como el bailar, el cantar, el tener algo para un FBI, por así decirlo, algo así, algo que les gusta mucho. Entonces, es una canción muy bonita, muy, muy reggaetón mexa, algo muy bueno.
3: Sí, que estamos seguros que, bueno, por lo mientras ya la parte que se ha spoileado, que ha salido ahí en las redes, la gente lo está haciendo, está disfrutando y justo sienten esa vibra, esa energía un poquito al flow FBI, que pues justo tratamos de hacerlo un poquito a esto, dijimos, a ver, la gente está pidiendo algo así, vamos a hacerlo. TQM, pues ya va a estar disponible en todas las plataformas digitales.
0: ¿Tú qué onda, Piku? ¿Qué haces en TQM?
2: Cantar
3: y bailar.
1: Y bueno, TQM también va a ser parte de este álbum. Ya que estamos planeando este álbum, que está... Todavía no tenemos la fecha bien elegida, pero estamos ya cerca de sacar este álbum, que se ve la evolución de Picus, una nueva etapa.
3: Sí,
1: algo
3: estamos
1: muy bueno
3: trabajando en eso, en que se vea. Ya está casi 100%. Nada más ahora sí que queda... plantear bien la fecha cuando saldrá.
0: Ah, ok, pero los tracks ya.
3: Ya
0: todos.
3: Ya está ready, ya está.
0: ¿Cuántos
3: todo?
0: Son?
3: Son a seis ver. Más, de este lado les, ¿me ayudas? Seis más.
0: Seis más.
3: Seis más
0: dices aparte de TQM.
3: Exacto, TQM seis más y va a complementar con algunas que ya
1: han salido.
0: Ah, ok. Y entonces, terminan siendo más o menos que...
1: Como
0: 15. 15 rolas.
3: 15 rolas.
0: Órale, ¿cuánta vida le dan a un álbum ustedes?
1: Bueno, la verdad es que muchísimo y más que nada de este, porque queremos que igual sea esa transición, esa evolución en Picus. Entonces, la verdad es que también le metimos mucho a la composición, Luis y yo. Le estamos metiendo mucho a eso, le quisimos dar como más flow Picus, más vida de nosotros, más de lo que estamos sintiendo. Y la verdad es que está quedando muy bueno, me gusta mucho y a ver qué opina la gente.
3: Sí, estoy seguro que le va a encantar, porque aparte son varios géneros, no es que solo nos fuimos a uno. A Picus le encanta en general como probar varios géneros y le va a gustar a la gente. Pero bueno, por lo mientras, para que escuchen TQM, que es un rolón.
0: Okay, ¿esta quién la escribió? ¿Es parte de ustedes o
1: también le metimos?
0: ¿Con quién la compusieron?
1: Con Free Kids.
0: Okay, con los Free Kids. Órale, sí, qué buena onda. Buenos amigos de aquí de la regadera
3: onda,
0: y de
3: son
0: oye.
3: Buena onda, sí.
0: Oigan, ¿y en qué está basada TQM?
3: TQM, pues más que nada como que planear ir a la par y ya sabes, este rollo haciendo
1: y tirar unos cuantos TQM.
0: A las chavitas, ¿no? ¿Tú qué onda, Piku? ¿Tiras muchos TQMs?
2: No.
0: ¿Todavía no?
1: Pico, está muy difícil que tire un TQM.
0: ¿Por qué?
2: Tal vez un TQM, pero...
0: ¿Un TQM, pero TQM es demasiado?
3: Ya demasiado fuerte para el Pico.
0: Eso está buenísimo. ¿Qué se requeriría para que tú tires un TQM?
2: No sé.
1: Un besito en el cachete.
3: A los fans sí les dirías recuerde, ¿o no? Sí, a los fans.
0: Sí, a los fans. ¿Y tú? ¿Qué onda? ¿Qué necesitas para un TQM?
1: Yo para un TQM.
3: Un abrazo. No necesita.
0: Un abrazo. ¿Un abrazo?
2: Mira, gratis.
0: Ya con eso.
3: Ya con eso ya está.
0: ¿Tú, muñeco?
3: No, yo sí, necesito un poco más. Como que difícil. Casi llegándole al pico.
0: Ah, ¿sí? ¿De exigente?
3: Sí, un poquito, sí.
0: ¿Qué onda, mi Luigi?
3: Sí, eso me cuesta decirlo, la verdad. La verdad.
0: ¿Y tú sí lo sueltas
3: con más facilidad también? Sí, a los fans, sí, a los fans.
1: Sí, yo sí.
0: Exacto, bueno, a todos los fans definitivamente, sí, a los fans, sí. TQM. Sí, claro. Vale, bien, tus muñecos. Pues vámonos con una cosita muy bonita. Nada más tengo dos raquetas, pero ahí les va. ¿Ya saben de qué se trata esto?
3: Supongo que es ping pong.
0: ¡Es correcto! ¡Muy bien! No está tan dormidos. Este es el ping pong con...
3: ¡Picus!
0: Exactamente, Pics. Muy bien. Si pudieran tener un superpoder por un día, ¿cuál sería?
1: Velocidad.
3: Yo... Velocidad, sí, también.
0: ¿También velocidad? ¡Órale! ¿Y tu muñeco? Piku.
3: Teletransportación.
0: ¿Qué quiere ser?
3: ¿Cómo es? ¿Superfuerza?
2: Puede ser teletransportación.
0: Teletransportación. Estar aquí y allá en todo momento. Muy bien.
2: ¿Qué ir a
0: Disney?
2: No,
0: ya dije. ¡Exacto!
2: ¿Qué ir a un país? Me teletransporto al país.
0: Ahorita, ¿dónde te teletransportarías? A mi cama, dice.
2: A mi cama.
0: Y entonces, ¿qué prefieren? ¿Auditorio Nacional o un estadio GNP?
1: Estadio GNP.
3: Estadio GNP.
2: Estadio.
0: Eso, muy bien. ¿Con qué artista les gustaría colaborar?
1: Uy, es que así soñaba, es que la verdad nosotros siempre nos ha gustado hacer como con todas las personas, con quien sea, estamos disponibles.
0: Comprométete.
1: Y
0: Tony.
1: A mí me encantaría, siempre lo he dicho, J Balvin.
2: Bizarrap,
0: muy bien.
3: Y
0: Karol G, nada exigentes, muy bien, muñecos. Oye, ¿y si sí?
1: Y sí.
0: ¿Qué tal, no? ¿Quién de los tres es el que se aprende la letra de las canciones más rápido?
1: Yo creo que entre Luis y yo.
3: Sí, entre los dos. ¿Quién? Depende también el género.
0: Tú decides, Piku, ¿quién se la aprende más rápido? Eso, Luigi, muy bien, vientos. Canción de Picus que van a cantar o que cantarían siempre.
1: FBI.
3: Yo para no decir FBI, perfecta.
2: Te cuento.
0: Ándale, muy bien. ¿A quién de los tres le cuesta más despertarse temprano?
1: Pico.
0: Híjole, hoy sí no puedes decir nada. Estaba aquí ya en la amodorrado en la alfombra y todo. Sí, te vimos, muñeco. Bien, entonces, ¿a quién de los tres, más bien, YouTube, TikTok, cuál es su red preferida?
1: Ah, es que...
3: Es que en TikTok me la paso más tiempo, pero YouTube siento que el contenido es como diferente y la verdad a mí siempre me ha gustado como, bueno, de 5 años para acá ver bastante YouTube.
0: Explorar, entonces, YouTube.
3: Sí, me entretiene, pero favorito, no sé si te podría decir una que me lata más, la verdad.
1: Pero
3: sí.
1: Igual como Luigi, yo utilizo más TikTok, pero me gusta más Instagram.
0: Insta, órale, muy bien.
2: Nice. Es que yo veía mucho shorts de YouTube, pero lo cambié por TikTok. Pero para YouTube veo videos largos.
0: Ok, ¿y qué? ¿Cuáles son los videos que ahorita si abriéramos tu YouTube, cuáles veríamos?
2: Tres de MrBeast.
0: MrBeast, órale. ¿Son seguidores de MrBeast?
1: Sí, es una locura.
0: Cañón. Oye, ¿y si ahorita nos...
2: Ya llegó a los 500 millones.
0: ¿Ya?
3: Sí, ya.
0: Ay, no más.
3: Una locura. De hecho, o sea, le están personalizando placas y todo, o sea.
0: Exacto, sí, la de 500. Además, se me hace medio ridículo que a partir de 100 millones es de 100 en 100 millones, ¿no?
3: Sí, sí, sí.
0: Para él.
3: Sí, sí, sí.
0: Básicamente.
3: Sí, una locura. ¿Quién,
0: creen que alguien lo pueda igualar alguna vez?
1: No sé.
3: Ay, la veo muy difícil, la verdad. Pero, o sea, todo es posible en esta vida, entonces.
0: Vientos. Muñecos, pues ya nos vamos, entonces, TQM.
3: Una canción muy enérgica para bailar ahorita en estas fechas. Eso. Que con tu pareja, que con tus compas. Para bailarla, disfrutarla y gozarla.
1: Ánimo.
0: Vientos. Oye, ¿y de, cómo se llama, de sus pronósticos para la selección? ¿Qué onda, hasta dónde llegamos?
1: Uy, a la final.
0: ¿Semifinales, final?
2: O final.
0: ¿Semifinal no está bien?
2: ¿Semifinales o semifinal?
3: Ya tenemos los 16avos aquí, los octavos que también están que probablemente sea contra los ingleses. Pero ellos no son tan buenos jugando a la altura.
0: Ándale, muy bien. Sí, dilo.
2: Es que en semifinal tal vez nos toca contra Portugal y Portugal viene muy bien.
0: Y le vas más a Cristiano que a México, ¿no?
2: No.
0: Oigan, les mando un saludote. 7848 dice: saludo a los Picus, de favor, que porfa un saludo a Ivones Picus.
3: Ivones, un saludo de parte de Picus. Espero que estés muy bien. Gracias por estarnos escuchando.
1: Te damos un fuerte abrazo hasta donde quiera que estés.
3: Te queremos. Te queremos mucho. TQM.
0: Eso.

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3: Considera que va a haber cortes a la circulación en Avenida Paseo de la Reforma entre Calzada Mahatma Gandhi y Avenida Insurgentes por logística en inmediaciones del Ángel de la Independencia. La alternativa es Anillo Periférico, Circuito Interior y Avenida Chapultepec. Y debido a la Marcha del Orgullo Pride 2026 que se realizará el día de hoy, la concentración de la gente será a partir de las 10 de la mañana en el Ángel de la Independencia, mientras que el arranque del recorrido está previsto a la 1:30 de la tarde con dirección hacia el Monumento a la Revolución, y de ahí el destino sigue el eje central hasta Palacio de Bellas Artes, donde se instala el escenario principal, y solamente se llegará hasta una parte del Zócalo debido a que está también ahí instalado el FanFest. Así que bueno, toma tus precauciones y que tengas un excelente sábado.
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10: 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ETAC te da la hora. 8:59.
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2: De la mañana con 36 minutos en la regadera de hoy, 89.7. De este lado te saluda Ichi Dutkiewicz. Y ese momento ya te habíamos contado qué es lo que venía aquí en la regadera. Y sí, nada más y nada menos que María Daniela y su sonido láser está en la regadera de hoy. Hola, María Daniela, buenos días.
3: ¿Cómo están? ¿Cómo están?
2: Felices de escucharte.
3: Gracias, igualmente.
2: Pues ya, oye, pues ya 2001, 2002, por ahí los inicios, este es 2026, nos tenían ya esperando música nueva.
3: Pues no, porque sacamos el sencillo, la remasterización con esta, el máster nuevo. Ajá. Con Denis Guerrero, que salió hace aproximadamente mes y medio. Ajá. Pero dijimos, este año nos vamos a apurar porque tenemos muchísima música nueva.
2: Esa.
3: Y esta se la soltamos sin agua va, ¿eh? Ayer en la tarde pusimos hoy a las 12 de la noche nuevo sencillo y bueno, acá estamos.
2: Qué chulada, la verdad, muy padre. Y sobre todo pues han estado teniendo también actividad ya en presentaciones y todo.
3: Sí, hicimos, nos encantó que, es que yo me retiré un poquito, 2 años, porque fui mamá. Uh-huh. Decidí que yo no quería salir a trabajar embarazada.
2: Claro.
3: Admiro mucho a las que lo hacen, de verdad, yo no sabía cómo hacerle, pero y un año dije voy a estar con mi bebé todo el año, así que un poquito me alejé 2 años, y aunque seguimos componiendo y estando en el estudio y así, entonces pues logramos tener mucha música para sacar, y ahora pues cuando regresamos decidimos hacer un Metropolitan de bienvenida, y pues resultó que fueron tres Metropolitans. Así que estamos muy contentos por la respuesta de la gente, se ve que se ve y se siente que nos extrañaban, nosotros también a ellos, así que pues, estamos muy felices.
2: Qué chido. Oye, y bueno, pues justo con esta etapa, digamos ya de ser mamá, como artista y como chava, de lo primero, digamos que habían compuesto, ¿lo ves de una manera distinta? ¿Lo sigues sintiendo exactamente igual? ¿Extrañas más esa época?
3: No, bueno, María Daniela siempre creo que sigue teniendo una esencia, que es nuestra inspiración, que es la adolescencia, las primeras veces, las primeras emociones, así que siempre nos clavamos mucho en eso. El ser mamá no creo que me haya... estoy más sensible, eso sí, me volví más sensible. Pero pues vamos por la misma línea, que es música para bailar. Y ya pensando en hacer música para niños, porque es un negociazo, qué bárbaro.
2: ¿Es neta? O sea, ¿sí lo puedes considerar?
3: Pues sí, o sea, como compositora tal vez, porque sí, no como María Daniela es un sonido láser. Ajá. Pero sí como compositora, pues, o sea, mi bebé ve las cosas de verdad 1,000,000 de veces, o sea, es así como que, es muy buen negocio. Pero bueno, por otra parte, no, con el proyecto de María Daniela y su sonido láser la tenemos muy clara, y creo que es eso, música para bailar, a veces triste, a veces seria, a veces divertida, así que por ahí seguiremos en esa misma línea, y no me parece que aunque yo crezca... o crezcamos todos, tenemos que escuchar música más seria, ¿no?
2: No, pero... no necesariamente, pero de repente uno dice, ah, sí, me vale gorro, ¿no? Y ya de repente es como, ay, ya no me puede valer tanto gorro.
3: Sí, a lo mejor ya voy a hacer alguna rola de divorciadas en vez de amor.
2: Ándale, se vienen cositas. Oye, Hoja al Viento, ¿qué onda? A ver, ese sí es el nuevo, ¿no?
3: Sí, Hoja al Viento es una canción, pues muy, muy, muy hard techno, nos fuimos un poquito por allá. Siempre teníamos como esa idea hace tiempo de experimentar con el hard techno, y pues esta canción, también como coautora está Raven, que es una chava productora, DJ también, muy joven, así que pues decidimos, nosotros también como que decidimos ya juntarnos con gente, o sea, abrir un poco el camino y, uh-huh, y refrescarnos un poco con invitar a gente, ¿no? De todas las edades, pero sí, te abre un poquito más la composición, como que Emilio y yo estamos a lo mejor a veces muy en un bucle de cosas, y llevar a alguien más es muy bonito porque pues abre más el panorama. Entonces sacamos esta canción, Hoja al Viento, que pues se trata de que ya estás harta de que pues el chico o la chica te esté dejando plantado en visto y demás, y pues sales a divertirte, y aunque pues sales a divertirte, luego pues no te sientes tan bien, ¿no? Como que te esfuerzas, así que me la va a pasar un súper, y de repente pues te das cuenta que no, que sigues pensando en esa persona, pero bueno, es un buen intento salir con tus amigas, ir a la discoteca, echarte unos tragos, y no tantos porque después te deprimes peor.
2: Claro.
3: Pero sí, o sea, de eso se trata, bajar el viento y de bailar, o sea, de bailar y un poco sacar emociones.
2: Qué chido, y pues la verdad es que sí se presta, y ahorita con toda la fiesta que traemos en el país, pues también está chido, ¿no? De repente encontrártela. Hay muchas canciones que de repente bailamos, que luego ni sabíamos de qué hablaban, y ahí estábamos todos, nada más por el beat, ¿no? Y esta sí se siente, como dices, súper hard techno para echar relajo.
3: Sí, sí, sí, también para los DJs de hard techno hoy en día, espero que la usen. Pues bueno, eso, la intención es desahogarse en la pista de baile, como siempre.
2: Oye, ¿y qué relación tienes y tienen ustedes con el Pride?
3: Muchos nos están preguntando horarios, estamos de 8 a 8:20, casi cerrando. Pues siempre la comunidad nos ha apoyado muchísimo, nos tiene de aliados a nosotros para cualquier cosa en situación de derechos humanos y así, lo que podamos hacer, y también pues ayudarles también en la pista de baile y en la, o sea, con la música para pues expresarse y bailar y gritar, cantar. Entonces, y ellos siempre han sido cariñosísimos con nosotros, respetuosos y muy apoyativos, así que nosotros también de este lado pues siempre pues estamos para lo que necesiten. Así que pues eso, o sea, el Pride es una fiesta muy padre, porque pues no nada más se trata de fiesta, también de manifestarse, ¿no? O sea, que es el verdadero sentido del Pride, de manifestarse, porque nos falta muchísimo como sociedad incluir y apoyar y pues más que nada en la no discriminación, ¿no? Sigue habiendo mucha homofobia, transfobia y demás, así que un poquito pues estas marchas son para eso, para visibilizar las cosas y pues, o sea, pues sí, decir no estoy de acuerdo, o aquí estoy para exigir cosas, ¿no? Porque son derechos humanos de alguna manera. Entonces, más, y claro, se combina con la fiesta, la libertad, la emoción, los colores, la pluma, la música, pero sí, pues que no se nos olvide que más que nada es una marcha, ¿no? Es una marcha, no es una fiesta.
2: Exacto.
3: Fiesta marcha.
2: Exacto, digo, no están peleados, ¿no? Que la gente que se manifieste sea gente que igual sabe disfrutar del baile y de la música, pero pues obviamente no es bonito seguir pidiendo que pues te reconozcan, ¿no? En estas fechas.
3: Exacto, exactamente. Así que pues sí, vamos por ese sentido más, pero por el otro, también a disfrutar y a bailar con todos y a echar relajo.
2: Justo estábamos esta semana platicando, bueno, con muchísimas personas que van a estar en el Pride y todo, entre ellas la banda Nebulosa, no sé si los ubicas, pero pues ellos así igual fueron de, pues les gustó nuestra música, ¿no? A la comunidad, y se siente muy bonito, no sabíamos realmente, ¿no? Como todo lo que vivían y tenían, y ahora ya entendemos y pues obviamente apoyamos. ¿Es más o menos similar con ustedes, María Daniela?
3: Sí, bueno, yo la verdad es que en mi experiencia he tenido muchas personas en mi vida, ¿no? De la comunidad, en mi familia, así que yo crecí con eso y nunca lo vi como algo malo, digamos, o raro, o así. Entonces, en mi familia es muy unida y amorosa, aunque sí tuve un tío, por ejemplo, que falleció de VIH de SIDA, básicamente, en los 90s, y eso nos pegó mucho a la familia también, como, y nos abrió los ojos, ¿no? Como para, porque hay más, además. Entonces,
2: claro.
3: Por juzgar y así te pierdes de la vida con esa persona, ¿no? Por no entender, básicamente, por no entender, porque todos somos humanos. Así que yo crecí, pues, digo, con esta experiencia, pero también más grande, era muy normal en mi familia y en mi sociedad, en mi círculo interno, digamos. Así que yo nunca tuve como problemas en, pues, como que aceptar cómo son las cosas, cómo es el mundo realmente, y respetar la sexualidad de los demás, porque tu sexualidad no te define como persona. Así que como que yo crecí muy así, entonces, pero sí nos llamó mucho la atención porque nunca lo hicimos con alevosía y ventaja, decir, vamos a hacer música para la comunidad, o sea, más bien, siempre fue como que hay que hacer música para nosotros, pero creo que se relaciona mucho porque es música para bailar y en español, ¿no? Como que claro, las letras las puedes cantar y muchas historias, entonces, pues, sí te, no sé por qué la comunidad no, los agarra, las ha agarrado como, como suyas, pero, sí, sí, nos tomó por sorpresa. Ahora, sí, pues agradecidísimos, porque claro, la verdad es que la mayoría de nuestro público es de la comunidad y te digo, siempre han sido bien lindos con nosotros.
2: Maravilloso. Gracias. Ahí está, María Daniela. Muchísimas gracias por estar en La Regadera.
3: Muchas gracias a ustedes por el espacio.
2: Bye.

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2: Te comparto la noticia de Eva Pérez. Eva tuvo cáncer de mama, obviamente una situación muy complicada, compleja, y ahora se ha convertido en campeona del mundo del kettlebell sport. A los 35 años de edad fue diagnosticada con cáncer de mama y no solamente superó eso, sino también ahora es campeona del mundo. Seguir su ejemplo también es una buena noticia.
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2: De este lado te saluda Iggy Dutkiewicz.
3: Por acá la pelirroja de la radio, Tania Martínez.
2: Y tú eres...
4: Mary de Nebulosa.
5: Y yo soy Mark de Nebulosa.
2: ¡Ahí están! ¡Eso! ¡Son Nebulosa! In the house.
3: Así es, bienvenidos a La Regadera Móvil. Gracias por sumarse con nosotros. Y pues nosotros de verdad súper orgullosos. Y mira, así como papá, ¿no? Cuando está insoportable de tenerlos con nosotros.
6: Muchas gracias.
4: Pues gracias a vosotros por invitarnos a este programa, de verdad.
2: ¿Cómo les fue de trafiquito en esta mañana?
6: Muy bien.
4: Pues muy bien, el trafiquito está así un tanto espesito.
6: Tenéis tráfico para vender.
3: Exacto, para aventar.
2: Exactamente. Chicos, tienen muchísima actividad esta semana. Vienen también de varias cosillas, ¿no? Que han estado haciendo. ¿Nos cuentan?
4: Hemos estado en Morelia, que hemos estado fascinadas de ver el público cómo nos ama. Aquí en México nos sentimos súper abrazadas, adoptadas. Y bueno, y vamos a estar en el Pride, vamos a estar en Bombón, en Campo Marte. O sea que estamos ahí a tope con todo.
3: Oye, pero haciendo una recapitulación de lo que pasó en Morelia, porque ahorita justamente estábamos viendo el reel y los videos en su Instagram. ¿Qué manera de recibirlos?
5: Bueno, nos recibieron con: Mary, hermana, ya eres moreliana. Mary, hermana, ya eres mexicana. No se puede pedir más.
4: Sí, fue muy bonito, la verdad. Es que te reciban así, porque veníamos un poco expectantes, ¿no? Para ver, porque sí, claro, y sobre todo habíamos estado ya en Ciudad de México, pero lejos de Ciudad no habíamos estado y no sabíamos si íbamos a tener allí muchos seguidores.
3: ¿O sea, fue la primera vez en Morelia?
4: Sí.
5: Sí, wow. Siempre en Morelia, la verdad que nos trataron súper bien. Nos arroparon, la gente se volvió loca, incluso llovió un poco, pero no se movieron de allí, nos vieron, o sea, fue fascinante.
2: ¡Qué maravilla! Y en cuestión de Prides, ¿en cuántos han estado aquí en México?
4: ¿Es el primero?
5: Este es el primero, este año.
2: ¡También!
5: En España los hemos recorrido todos, pero...
3: ¡Claro! Oigan, pero antes de llegar al Pride, en Tijuana tienen show el 26, ¿es correcto?
5: Exacto. Vamos a Tijuana el 26... no dormiremos directamente, o sea, tocaremos,
4: pues sí, va a ser duro, Pride. Duro, ¿eh?
5: Exacto, no querías ¿sí? esto, pues venga.
2: Y bueno, hacen Pride, van a estar, digamos, en el desfile.
5: Exacto. Vamos a estar en la carroza también, creo, de Escándala, y luego nos vamos a ir al Bombón a la noche, o sea,
2: exacto,
5: que va a ser el día completito.
4: Sí, y tenemos, ayer recibimos una super sorpresa. Vamos a estar con nuestra amiga Gloria Trevi.
5: Sí, sí, ha sido sorpresa. No sabíamos que íbamos a coincidir y bueno, pues encantadísimo siempre de verla.
2: ¿Ya la conocen? ¿Ya habían estado con ella?
4: Claro, hemos hecho una versión de Zorra con ella, una colaboración.
2: Claro, exactamente, sí. Que de hecho vamos a tenerla en este momento, sí.
3: Ah, que nos la echen. ¿Se puede? Sí, pues mira.
2: A ver, ahí va la pista.

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0: prueba superada, porque de mañanita, tempranito, ahí, sin calentar ni nada,
1: correando de buena mañana.
2: Pero Mar, que para, me parece que para... Gracias, Mark. Me parece que para andar de zorra nunca hay un límite de tiempo.
1: No, ni es tarde.
2: Exactamente.
3: Órale.
2: Oye, pero yo los estaba escuchando, amaba cada palabra, pero también me imaginaba el ensamble con Gloria Trevi y también de Bray un
3: exacto.
2: poquito. De hacer como, ya sabes que de repente TikTok se encarga de hacer mashups. En lo que ustedes estaban con el del coro de zorra, zorra, me venía también el y me solté el cabello de vestida.
0: Ay, se fueron
2: dos grandes himnos.
1: Habrá que hacerla ese mashup.
0: Sí, sí.
3: Esa era la siguiente pregunta con Gloria Trevi entonces. A ver, grabaron esta, la versión.
1: Sí, sí.
3: ¿Y cuántas veces se han presentado juntos?
0: Pues, wow, pues por lo menos estuvimos, mira, en el Radio City Music Hall de Nueva York.
3: Muy bien.
0: Luego estuvimos en un Pride en Madrid. En Madrid dos veces.
1: En Madrid y Barcelona.
0: En Madrid, Barcelona, cuatro veces con ella en el escenario, o sea
3: ya,
0: que...
3: Bien conocidos entonces.
0: Sí, una sí, fantasía.
1: Hay mucho feeling con ella, sí, hay mucho feeling.
2: Oigan, y platicando precisamente de este sencillo de Zorra, ¿cómo fue la construcción de la misma? Ajá. ¿Cómo nació? ¿Quién fue la figura de la que se inspiraron?
0: Bueno, la verdad es que Nebulosa sale desde la necesidad de sacar lo que llevábamos dentro, ¿no? Entonces, como una terapia. Entonces era como todo lo que había callado y que no había podido decir, ¿no? Esos maltratos a veces psicológicos, porque no siempre pueden ser agresiones físicas. También psicológicos es cuando te llevan a pasarlo muy mal, ¿no? Hasta que decides que basta. Entonces, ahí es cuando decidimos que Nebulosa, pues era un proyecto que yo me sentía capaz de poder hacer frente a todo esto, pero Mark fue el que me apoyó y me dijo, has de ser tú, porque veníamos de otra formación, de otra banda. Pero a mí me hacía ilusión, pero claro, una cosa es lo que sueñes, lo que te haga ilusión, pero luego la realidad es otra, ¿no? Te enfrentas a situaciones como, por ejemplo, entrevistas, ¿no? De tener que hablar. Yo he sido una persona introvertida, a veces las palabras no te salen, no sabía cómo hacerlo. Pero lo más bonito de todo esto ha sido que descubrimos que había mucha gente que se sentía identificada con la canción, conmigo, por la edad, por toda esta situación que hemos vivido, ¿no? Y que creo que al final esto se ha convertido en algo mucho más grande, no a nivel personal, sino a todo lo que estamos ayudando, porque hay mucha gente que nos escribe y allá donde vamos el soy más zorra todavía es una fantasía, de verdad.
3: Disculpa mi ignorancia, pero entonces zorra, ¿es directamente tú perteneces a la comunidad o se ha vuelto un símbolo de la comunidad?
0: Se ha vuelto un símbolo de la comunidad. En mi caso yo lo he vivido porque he tenido familiares, ¿no?, que han sufrido, estamos hablando de los años 70, ¿no? Mi tío ya no vive y yo he estado siempre muy muy unida al colectivo, con amigos, con familiares. Y claro, siempre he empatizado mucho porque creo que somos personas que necesitamos el apoyo y sobre todo igualdad de derechos.
2: Claro. Y por ejemplo, de todos los fans de la comunidad que se llegan a acercar a ustedes, que les dicen, gracias a esta canción me descubrí, me empoderé, ¿cuál ha sido la que más les ha llamado la atención que escogen ellos?
1: Bueno, la verdad que mensajes así de me ha servido para empoderarme, para venirme arriba, nos llegan un montón y esos son los felices, ¿no? Las reacciones felices. Pero también hubo una que nos impactó mucho, que, bueno, la verdad que esta te llegó el mensaje a ti, ¿no?
0: Sí, bueno, yo soy la que me encargo de redes y soy me gusta contestar a todo el mundo siempre que pueda, ¿no?
3: Qué bueno.
1: Sí, había una en concreto que nos escribió que si podíamos
0: enviar un vídeo,
1: ¿no?, a una chica que su novio la había lanzado de un tercer piso y se había quedado pues se había quedado paralítica. Bueno, se salvó de milagro, pero en esa condición, ¿no?
3: Wow.
1: Y que le ponía la canción y que la chica que la cuidaba le ponía la canción y que veía como la chica se venía arriba con eso y se animaba,
0: se emocionaba,
1: ¿no? Con Zorra.
0: Con Zorra.
1: Sí, en todo ese momento. Entonces fue muy impactante eso, porque claro, una cosa es que te digan, oye, qué bien, que tu canción me sube el ánimo y tal, y luego que llegues a un punto así tan de tanta violencia, tan extremo todo, ¿no? Y que la canción sirva para, aunque sea un granito de arena, claro, pequeñito, ¿no? En su vida.
3: Mejorar la vida. Sí. Estamos circulando por las calles de la Ciudad de México en la regadera móvil, platicando con Mary y con Mark de Nebulosa esta mañana, Tania Martínez. Y bueno, pues aparte de Zorra, ¿cuál es entonces el segundo gran hit que tiene Nebulosa y que ama, digamos, la gente, que no pueden irse sin tocar?
0: Bueno, pues yo creo que el segundo hit es la colaboración que hicimos con Mónica, la gran Mónica Naranjo. Venenosa,
3: entonces sería de Zorra a Venenosa. Pero... o se complementan.
0: Bueno, yo creo que de hecho Poliédrica de mí, que es nuestro primer álbum, es una virtuzorrismo, es una extensión, podríamos decir, y todas las canciones tienen su hilo conductor, todas están relacionadas, son autobiografía.
1: Hay personajes también en cada canción, un poco a nivel estético.
2: Platíquenos de esos personajes.
1: Bueno, pues de todo. Por ejemplo, bueno, es que estamos ahora también creando cosas. Exacto. Nuevas también. Estamos con la Geisa, por ejemplo, que va a ser uno de los personajes nuevos. Venimos de, por ejemplo, de Cotilleo también, que,
0: sí,
1: que era
0: de Super Sexy.
1: Es que bueno, ahí
0: es
1: hay
0: que,
1: todo,
0: de
1: todo,
0: cicatrices, de Fantástica. Yo creo que en nuestro público se divierte mucho en nuestros conciertos, porque lo que intentamos es que con nuestros mensajes también la gente que baile, que lo goce, que disfrute.
1: Sí, que el mensaje entre bailando, sí. Esa es nuestra intención.
3: Sí. Ok, y entonces, ¿qué personajes nuevos estás planeando, Mary?
0: Lo estás descubriendo, estamos haciendo...
2: ¿Sí? Todo más bien para este próximo sábado.
3: Sí. ¿Va a haber presentación de algo?
1: No. Esas canciones estamos ahora componiendo. Sí. Porque no hemos sacado el disco, pero ya estamos en algo nuevo. Y en este directo sí que vamos a hacer una recopilación de... Va a ser 30 minutos, o sea que vamos a poner toda la carne en el asador. Y ahí pues tocaremos canciones, pues como obviamente Zorra y Venenosa, pero también estará Cotilleo, Vogue, Ya no soy la misma.
0: Sí. Ya no soy la misma es una canción que a mí me encanta, porque pues también estás expresando, ¿no?, que con el paso de los años ya vas cambiando, ¿no?, y ya las cosas las ves de otra manera, y como dice Fantástica, hay que dejar los dramas a un lado y sentirte feliz en la vida. Eso es difícil, pero hay que trabajárselo.
2: Así es, y bueno, pues aprovechando que vamos recorriendo las calles de la Ciudad de México, ¿qué representa para ustedes nuestro país?
1: Bueno, ahora mismo las calles de México, he de decir que son un asfalto. Para nosotros los españoles es muy duro viajar por estas calles. Vamos en una regadera, habéis dicho.
2: Exacto.
1: ¿Por qué es una regadera esto?
2: Porque así se llama nuestro
3: programa.
2: Exactamente.
3: Es en la ducha.
2: Hay dos. En nuestra regadera te puedes bañar y la podemos regar.
3: Exacto.
2: Y no pasa nada, la puedes disfrutar.
1: Y la verdad que bueno, venir a México siempre es un placer, porque la gente nos trata increíble, ¿no? O sea, es como venimos aquí, sí, es todo a favor,
0: aquí,
1: ¿no? Todo
0: aquí
1: a favor
0: vuestra cultura es muy bonita. Y aparte, la gente, sois personas que lo vivís todo, lo sentís mucho, sois muy pasionales.
1: No hay mucha pasionalidad
0: y bueno, y yo creo que también es como que os tomáis las cosas muy en serio, ¿no? Entonces, en serio en el sentido de que hay mucha cultura, la gente aprende mucho, ¿no? Cualquier persona de la calle, hay mucho respeto.
1: Sí,
0: porque
1: la verdad que la cultura es como una prioridad, se nota, se percibe, ¿no? En todo cuando venimos aquí. No quiere decir que en nuestro país, porque nadie se sienta ofendido.
3: Claro, claro.
1: Pero
3: sí,
1: es otra manera, es como que está muy presente, ¿no?
0: Sí.
1: Todos los temas culturales y hay una prioridad en esto, ¿no?
0: Sí, y una cosa que me llama la atención, ¿no? Cuando ves a gente como pues personas que no tienen las facilidades, ¿no? Que van mendigando y tienen mucha educación, o sea, es que es algo que me ha sorprendido, ¿no? Porque nosotros en nuestro caso no llevamos pesos encima, ¿no? Y a veces nos disculpamos porque no podemos dar lo que quisiéramos y son súper amables, ¿no? En España eso no pasa.
3: Sí, exacto, se tomaría agresión, ¿no?
0: Sí, sí.
3: Oye, piensas, a ver, por ejemplo, rápidamente, estás lejos de México y alguien te dice, ay, qué ganas de ir a México. ¿Qué es lo primero que te viene a la mente? ¿Comida? ¿Es playa? ¿Ciudad?
4: relato.
0: Ay,
1: yo, ciudad, claro.
0: Ciudad, sí, pero Teotihuacán se llama.
1: Sí,
0: me parece una zona fantástica, maravillosa. Hay una energía allí que bueno, hay súper buena vibra. Es algo maravilloso.
2: Okay, ¿y sus infaltables en la comida?
0: Pues bueno, los tacos, los frijoles. Sí, nosotros que somos vegetarianos, el guacamole.
1: Es que el guacamole sí. me fascina.
3: Podría ser vegetarianos ambos.
1: De hecho, sí. Comemos, hacemos guacamole.
0: Sí, sí, en casa, manera, hacemos nuestro mexicano.
1: Con todo nuestro respeto.
0: De hecho, todas las semanas, ay, mi hijo nos pide mexicano.
3: ¿En serio?
0: Sí.
1: Mexicano son las tortitas con pechuga de pollo y un poquito de verduras y tal. Sí.
3: Ok, ¿y la tortilla, sí, de maíz o
0: sí, claro. De bueno, de ambas. De hecho, nosotros como nos gusta mucho la comida saludable, nos gusta de vez en cuando comprar las harinas de espelta, que son diferentes, ¿no? Que las digieres mejor.
2: Oigan, y aprovechando pues esto de la pasión, de la fiesta, del fútbol y demás, ajá, pues selección de España, selección mexicana, ¿ahí cómo está dividido el corazón?
1: Bueno, la verdad que no está dividido, yo creo que en nuestro caso es, ahora mismo es México-España.
0: Exacto, dos,
3: sí. ¿Sí les llama la atención la fiesta del fútbol que estamos viviendo ahora o no? Somos, son muy...
0: Bueno, él más que yo, ¿eh?
1: Un poquito, mi hijo está a tope con el fútbol, entonces por mis responsabilidades paternales me toca hacer entrenamientos con mi hijo, ir al campo,
0: sí,
1: a jugar.
3: Bien, del lado el corazón, del lado el quisiera que gana, ¿quiénes ves fuertes para para la final?
1: Yo creo que Francia, me da la sensación que Francia y tal vez Argentina, porque bueno, viene como ahí insuflada de haber ganado ya. Mucho. Y Messi está que se sale, pero yo creo que hay un poco de suerte en todo eso también, sí, no sí. Solo es todo jugar bien, que obviamente es, pero hay un factor también suerte en muchas cosas, no sé qué pasará. Imagina en México.
2: Uy, eso
0: que hubiese ganado el mundial.
1: ¿Qué haríamos?
0: Bueno, una gran fiesta.
1: Un empate infinito.
2: ¿Sí? Exactamente. Mañana están todavía aquí en la Ciudad de México.
1: Sí, estamos hasta el 28.
2: Okay, lo pregunto porque mañana justamente juega nuestra selección y juega aquí en la ciudad. De México. Entonces, obviamente las vibras son de que gane. Bueno, justo estas calles por donde estamos ahorita pasando, que es Paseo de la Reforma, se ponen brutales con la fiesta.
3: Los festejos del Ángel. ¿Han escuchado?
0: Sí.
3: Bueno, estábamos a nada.
0: De hecho, el día que llegamos, creo que estaba jugando México.
1: Sí, exacto.
0: Y ganó.
1: Llegamos, ganó México.
0: Porque estuvimos hasta las 4 de la madrugada sin poder dormir.
3: ¡Claro! Por supuesto.
0: Toda la noche. Y teníamos unos vecinos que estaban festejando también hasta las 8 de la mañana.
3: Es que seguro, sí. Así es. Oigan, y hablando de festejar, ¿qué tal que cantamos otra canción?
0: Pues venga.
3: La que calentaron.
0: Aquí.
3: Esta es...
0: Venenosa.
3: ¡Ah! Es Nebulosa.
1: Haré de Mónica Naranjo.
3: Eso.
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0: fabulosa en la regadera de hoy, 89.7. La ducha a esta hora de la mañana, 9:46.
1: Nada mejor que decir que cantando en la ducha.
0: Exacto. Es la regadera precisamente. Y bueno, pues queremos hacer, si les parece bien, ubican el juego del ping pong.
2: No, bueno, el ping-pong, exacto, sí, exacto. Sí.
0: Bueno, pues
2: de hecho vimos el otro día una peli súper buena de...
1: Exacto, ¿eh? La de Timothée.
0: Ah, de Timothée Chalamet. Sí. Ok, pues este va a ser entonces un ping-pong con...
2: ¡Nebulosa!
0: Ok, está. ¿Tequila o mezcal?
2: Tequila.
3: ¿Los ochentas o el futuro?
2: Los ochenta.
0: ¿Zorra o Vogue?
2: Zorra.
3: Con esto también está difícil. ¿Madrid o Ciudad de México?
2: ¡Wow!
0: ¡Comprométanse!
2: ¡Ciudad de México!
1: Papá o mamá.
0: Exactamente. ¿Nostalgia o vanguardia?
2: Vanguardia.
1: Nostalgia.
3: ¿Tenemos pensada una colaboración con Miranda?
2: Oh, nos encantaría. Amamos a Miranda. Es que yo soy súper fan de Miranda y cuando vinieron al Benidorm Fest no me lo podía creer.
0: ¡Qué chulada! ¿Qué sonido te regresa a tu infancia?
2: Sonido, cuando dices sonido, ¿a qué te refieres?
0: Un sonido puede ser el chiflido de alguien, no, que vendía algo fuera de la casa.
2: La música francesa.
0: Eso.
4: En mi caso, el acordeón, porque mi abuelo tocaba el acordeón.
0: ¡Ahí está!
3: ¿Cuál es su mentira, entre comillas, favorita?
2: Mi mentira favorita.
0: Todo va a estar bien.
2: Bueno.
4: Yo que no como nocilla.
2: Eso es verdad, es verdad. Y en mi caso, pues no sabría deciros. Mi mentira.
0: Ahorita voy. Ya estoy lista.
2: Ah, sí, exacto. Sí, ya voy para allá. Y estoy en casa.
0: Ok, si pudieran tener un superpoder por un día, ¿cuál sería?
2: Oh, que hubiese paz en el mundo.
4: Un superpoder, Juan. No sé, volverme invisible.
0: Eso.
4: Me encantaría volverme invisible.
3: Ok, complétenos por favor la frase. ¿Ser una zorra hoy significa...?
2: Empoderamiento.
4: Ser una zorra hoy significa ser una mujer con los ovarios bien puestos.
2: ¡Ay!
0: ¡Ande usted! Y justamente de esa zorra de hace cuántos años fue originalmente.
4: Pues la canción se compuso hace por lo menos.
2: ¿Del 22?
4: Años. Sí, ¿no? 4 o 5 años por lo menos.
0: De 6 años para acá, ¿la zorra sigue siendo la misma o qué ha aprendido y qué debe aprender?
2: No, ya no es la misma y siempre está aprendiendo. Sobre todo de los demás, de la gente de a pie, se aprende mucho. Y sobre todo de tener mucha humildad, claro.
4: Yo en mi caso diré que, bueno, que como nos adoptó el colectivo cuando pasó todo esto con la canción y fue un momento importante, ¿no? Y sobre todo porque no me sentía... autorizado a hablar de ciertas cosas a nivel de colectivo porque estaba, era una cosa que veía, digamos, desde fuera, desde la barrera, como decimos en España. Estos 2 años han sido de aprendizaje continuo, de conocer mucha gente, de entender otras sensibilidades, ¿no? Y eso la verdad que a mí personalmente me ha formado mucho.
3: Definitivamente se han convertido en una voz, en un estandarte justamente para estos comitivos, para estos comités, esta comunidad. ¿Qué le podrían decir ustedes a todos ellos en esta semana en donde estamos pues celebrando el mes en realidad de la diversidad?
2: Bueno, yo les diría que se diviertan, que lo gocen y que tengan la cabeza muy amoblada. Es importante porque es lo que tenemos que demostrar a los demás, que no somos gente que se nos va la pinza.
4: Y que, bueno, que la unidad es muy importante para continuar la lucha, porque no olvidemos que estamos, desgraciadamente, todavía en una lucha por un montón de derechos y de historias, ¿no? Y de igualdades, entonces... Hay que mantenerse unido.
0: Totalmente. Y bueno, comentabas justo pues que tú no estabas, ¿no?, dentro de la comunidad. Los adoptan, ¿no? Los tienen ahora al frente. ¿Cuál es ese error en el que caemos la mayoría de las personas al pensar en comunidad que ustedes se dieron cuenta como que, en esto se equivoca la mayoría de las personas?
4: Yo tengo claro que siempre al colectivo, ¿no?, se le ve como un... como una gente que como que vive muy desmadrada, que tiene como unos valores muy locos, que no tienen como una coherencia, y nosotros nos hemos encontrado con todo lo contrario, ¿verdad?
2: Sí, como que vean que son diferentes, y no son diferentes, todo el mundo somos iguales.
3: Son cosas que necesitan ser escuchadas.
4: Sí, exacto. Se ha de comprender. Por eso decía que nosotros, que ahora hemos estado en un montón de prides, nos hemos relacionado con muchísima gente. A mí personalmente, cuando digo, por ejemplo, la palabra gate friendly, ¿no? Que todavía es necesaria, empieza a molestarme un poco, porque yo no veo que haya que ser gate friendly. No veo que eso esté ahí y yo esté aquí. Uh-huh. O sea, estamos
2: exacto.
4: todos en el mismo pack, aunque nos empeñemos en separarlo.
3: Exacto. Respiramos el mismo aire.
4: Exactamente.
2: Sí. Tal cual.
3: Oigan, entonces tenemos una cita el próximo sábado aquí en las calles de la Ciudad de México.
2: Totalmente, aquí y en el Bombón.
4: Muy bien. Una estaremos dando vueltas, bueno, estaremos en el, arrancaremos, ¿no? Donde empiezan las carrozas, haremos sí. como la salida y ahí actuaremos. Subiremos a la carroza de Escándala y nos llevarán por la ciudad y luego por la noche estaremos en el Bombón.
0: ¿Y dónde lo seguimos en redes sociales?
2: Ah, sí, nos podéis seguir en Instagram, por favor, en Facebook, en X, en TikTok. Nos pueden escuchar en Spotify, en YouTube, en Apple Music.
0: ¿Cómo? ¿Nebulosa?
2: Nebulosa con dos S's.
0: Con dos S's. Y estuvieron aquí en La Regadera de hoy, 89.7.
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25: 9:59.
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1: Muy buenos días, amigos de Oye 89.7. Esto me da muchísima risa porque no puedo gritar en la calle, ¿o sí? Estoy en la calle, amigos. Este no es una bienvenida normal desde la cabina de Oye 89.7, sino estoy caminando, literalmente estoy caminando a una cuadra de Paseo de la Reforma. Hoy tenemos una misión especial. Y en mi caso es acompañar a todos mis amigos Hochis el día de hoy, porque soy aliada y porque también todo Oye 89.7 se sumó a esta marcha. Estamos hablando de la marcha del Pride y pues vamos a traerles toda la cobertura, absolutamente todo. Y justo la cita es hoy a las 10 de la mañana, o sea, en este momento. Todo el equipo de Oye 89.7 va llegando, que sí, Pollo Cervantes, Sergio Mejía, Opa Kim, Itzi Dukevich, JD Robles y bueno, todo el equipo. Kinky. Y yo, ya decía yo que me faltaba alguien. Bueno, pues les doy la más cordial bienvenida. Yo soy Aura Ramírez y justamente mientras camino, te doy la más cordial bienvenida. Pásala bien, síguenos, ve viendo todas las fotos y videos que te vamos a subir en @hoy89.7fm. Y sin más por el momento, bueno, pues te doy la más cordial bienvenida. Ya lo dije muchas veces. Es que, amigos, es muy raro venir caminando mientras narro todo lo que voy viendo. Mucha bandera de colores, ¿eh? Mucha gente va llegando, arribando justo a Paseo de la Reforma. Bueno, sin más por el momento, bienvenidas y bienvenidos.

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4: 10:31.
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4: Hola amigos de Hoy 89.7, reportando desde la marcha del Pride. Es importante que tomen en cuenta que está cerrado desde Chapultepec hasta el Zócalo de la Ciudad de México en su totalidad para que lo tomes en cuenta y evites las zonas si te es posible. Si te unes a la marcha, perfecto. Pero si vas a circular por acá, por favor, toma tus precauciones. Está complicado el eje 3 Oriente y el eje 4 Sur con dirección a Río Churubusco. Ahora, también está lento Bucareli, Atenas, Abraham González y General Prim. Maneja por Chapultepec, Valderas o el eje 1 Oriente.
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1: ¿Qué pasa? Oigan, ya estamos bien ubicados en Paseo de la Reforma. Si ustedes le caen a Paseo de la Reforma, hoy estamos paradito cerca de la Torre de Seguridad, para que tengan ahí contexto. Busquen el camión, un unicornio con una gran pantalla, le caen los dos de dar merch. Nos tiene que decir tres frases coches. Si no, no hay merch.
0: Empieza Kiki, tres frases.
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5: Hola, amigos de Hoy 89.7, tenemos el reporte de tráfico para ti. Primero que nada, recuerda que en este momento se lleva a cabo la marcha del Pride. Por lo tanto, está cerrada la circulación si vienes desde Chapultepec, Auditorio

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15: 11:28.
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2: Oigan, estamos de regreso en Oye 89.7 por acá. Ándale, me encontré el jefe de jefes.
3: Hola, Aura Ramírez. Hola, amigas y amigos de Oye.
2: Oye, pollo. A ver, por acá tu compañera de hoy. ¿Cómo va viendo
3: tu paseo en el bosque? No veo que. Todos siempre conmemoramos hoy que es un día muy importante para la comunidad.
4: Y en Oye sabemos que estamos siempre a favor de los derechos de la comunidad.
3: Pues hoy es un día muy especial donde vamos a ir en este contingente en apoyo a todos. Y recuerden, amor es amor, love is love. Siempre en Oye vamos a estar a favor de los derechos del vivo. Y la vamos a pasar muy bien. Hay música, tenemos muchos regalitos para darles. Tenemos también mucha buena vibra, mucha energía. Hoy es un día para estar contentos, caminando y transitando aquí en Paseo de la Reforma.
2: Me encanta. Oye, y también importante, ¿cómo ubican el
3: campo? Pues mira, es súper ubicable porque tiene dos pantallas que van a los costados con el logo de Oye, obviamente. Ahí vamos, nos van a ubicar perfecto. Ahí vamos a estar con ustedes, echando cotorreo, dando regalitos, pasándola bien. Y recuerden que al rato también en la tarde noche se viene el concierto del Pride, donde van a ser coronados de Kenia Oz. Entonces va a ser un momentazo muy especial y también vamos a estar ahí.
2: Eso, oye, ¿te sabes alguna frase, Cochi?
3: ¿Alguna frase, Cochi? Híjole, pues love is love nomás.
2: ¡Y soporten!
3: ¡Y soporta!
2: Eso es todo, para hoy 89.7, gracias a vos.

0: hoy me voy a hablar en femenino, aunque no sea, pero somos aliades y...
1: Hoy soy ella,
0: sí. La verdad es que estoy muy feliz. No, ya perdí la cuenta de cuántas veces vengo al Pride, pero me fascina, me encanta todo que Versace. Hace un calor como todos los años, obviamente más tarde. No, siempre se pone así. Y más tarde, por experiencia, va a llover, coches. Entonces, tome precauciones porque sí se pone intenso, ¿eh? Muy intenso. ¿Verdad que sí? Me los compré en mi natal Corea. Es en serio, o sea, lo digo de pareciera que de broma, pero no. Pero sí me encantaron, muchas gracias por el cumplido.
1: Oye, top 3 frases cochis.
0: Ay, ahora es mi fab. Ay, ahora, todo, o sea, para mí todo es ay, ahora.
1: Ahora
0: cochis, ahora, pero, si se pone ya más agresivo, ya va, es, ahora tojo. Ay, pobre tonta. No le decía así a Kinky, que se viene y se mete en mi intervención.
1: En mi momento.
2: Le estaba ayudando, no sabe.
0: Es que hice un video también. Para American Eagle, que es nuestro patrocinador, claro. Para mí, bueno, de mí, porque mira, aquí están sentidos. Sí, no, ahorita me va a llegar la mención, pero no supe decirlas. Si me ven en videos, todo menso, sí soy yo.
1: Yo también fui toda mensa, la verdad. No reaccioné tan rápido.
0: Es que no, uno está bien concentrado en otras cosas y llega este.
1: Sí. Pero bueno, amigos, aquí están los paseos de la reforma. Vamos comenzando, todavía ni siquiera autobús ni nada, pero estamos ya casi tan fotónomos. Para hoy 89.7, vamos y volvemos.

0: Roque 89.7. De regreso me encontré a Ichi Lukevich.
1: ¡Aura Ramírez! ¿Cómo estás?
0: Acaloradísimo, ¿tú?
1: Bien, bien, la verdad, ahorita fresco.
0: ¿Qué estás tomando?
1: Hielo. Comiendo
0: hielo. Oye, a ver, está demasiado bochornoso, pero ¿qué tal?
1: En México sí, se enojó alguna vez en Nueva York. Muy internacional. Oh my God. All right. Sí, pero muy bien, la verdad, ahí va creciendo la fiesta y llegamos muy temprano. Y la verdad, padre. Bueno, importante, exacto, digamos, la parte de la fiesta, esa ya está garantizada, y la parte de la manifestación, que es lo importante del día de hoy, eso es lo que creo que la mayoría que no está muy vendida con la comunidad, o que no entiende que esa vida, es que nada más están exigiendo, están haciendo cosas. Hay que entender que es increíble que en el año 2026 todavía están pidiendo que se reconozcan cosas básicas de la comunidad, cosas que te hacen estar justificando tus preferencias, etcétera. Entonces creo que es lo más importante del día de hoy. Lo demás es una fiesta que ya sabemos que se pone increíble.
0: Siempre espacio para todos, fiesta para todos.
1: Así es justamente tal cual. Ya se siente la música, acaban de comenzar a nuestro camionazo que tenemos aquí.
0: Soy Aura Ramírez, vamos y volvemos.
2: No matter what.

0: de todos lados. Así que pues nada, a ver qué resulta del día de hoy.
1: Vayan a ver las fotos y todos los videos en arroba
0: 88.9. Mira, aquí estoy viendo unos cachetones.
1: ¡Wow! ¡Cáigale
0: ya!
1: ¡Hala!
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1: Arrancamos en el Pride 2026, mi querido Manuna está con nosotros, Ilji Dukevich también, esto ya está por iniciar, Manuna.
2: Ya está arrancando, que estamos aquí contentos, emocionados de arrancar con el festejo de la marcha del orgullo LGBTIQ+, mira.
1: Ha sido ya 48 ediciones, en las cuales, bueno, pues hemos disfrutado también de una fiesta que es absolutamente para todos, la música nos une.
2: La música nos une totalmente y yo creo que es el momento de ser felices, festejar y amarnos y ser nuestros espacios seguros, ¿no?
1: Pues va subiendo Manuna ya con nosotros, Ilji Dukevich.
3: Sí, no, y también manifestarnos y seguir exigiendo, ¿verdad?, cosas que no deberíamos de exigir, pero pues esta, detener la discriminación, la desigualdad y todo, pues también parte del día de hoy importante, aparte que sabemos que hay buena fiesta.
1: Exacto, muchos contingentes también. Para aquellos que nunca han estado en un Pride, Manuna, cosas muy puntuales que recordarle a la gente de Oye.
2: Que la pasen bien, que se cuiden, que se pongan bloqueador, que tomen agua y que lo disfruten, nada más.
1: Es una pieza auténtica, así que bueno, aquí arrancamos, mi querido Ilji, Manuna, Sergio Mejía del Pride 2026 en Oye 89.7 FM.

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1: Seguimos con más en Oye 89.7 FM. Esto ya arrancó, el Pride 2026, edición número 48. Estoy con mi querido Mija, que es colaborador de La Regadera. Bueno, ya, ¿qué digo colaborador? Ya parte de la familia de Oye, Mija.
2: Oye, un honor estar, justamente, no ser parte de la familia de Oye. Uno inicia con colaboración. Y que lo traigan a esto es una joya. O sea, yo la verdad me siento muy consentido, muy apapachado, como tú bien lo dices. Somos una gran familia que está de festejo.
1: Exacto, de festejo con mucho colorido. La música nos une. No importa el color el día de hoy, no importa tu preferencia, no importa qué te guste, qué no. Esto es una fiesta general y que, bueno, año tras año se ha ido también consolidando como una de las, pues prácticamente, fiestas auténticas de toda la sociedad, donde, bueno, compartimos la música, gustos y más, sin prejuicios, sin juicios, sobre todo.
2: Exactamente, amor es amor, te guste, esto es como bien dices, la música, te gusta el pop, te gusta el rock, eres más clásico, eres lo que quieras, siempre vas a encontrar tu lugar, vas a encontrar personas afines, y esa es la mejor lección, y qué bueno que hoy estamos siendo parte de esto, ¿no?
1: Totalmente de acuerdo. Bueno, el contingente arranca. ¿Cuántas ediciones llevas del Pride, mi querido Mija, por acá? ¿Has disfrutado? Yo el año pasado vine, la neta es que me encantó. Se pronostica lluvia para que te hagan bloqueador y un impermeable.
2: Se pronostica lluvia, se pronostica sol, como bien lo dices, pero como sea, no decae el ánimo. Eso es lo padre, que la actitud y el ánimo se deben de traer hoy en particular, porque esta es nuestra gran fiesta.
1: Totalmente de acuerdo. Y bueno, para la gente que nunca ha venido, ya lo saben, es un evento también 100% seguro. Hay mucha seguridad a lo largo de todo lo que es el Paseo de la Reforma. Vas a ver mucho colorido, también mucha gente con familias completas y sobre todo siendo parte de esta celebración del Pride 2026 con música. ¿Qué te gustaría que escucháramos hoy, Mija? A ver, algo muy del Pride.
2: Es que yo soy muy de pop, yo soy muy Mica, cosas así, Lady Gaga, obviamente, hoy en particular se vale escucharla, pero
1: Mica,
2: de todo, Mica me encanta, ¿eh?
1: Mica me gusta, algo de Mica lo ponemos en este momento para la gente que nos escucha. Aquí andamos en el Pride 2026, todo el color a través de redes sociales en Oye 89.7 FM, en Instagram, en por supuesto TikTok y todo, ahí lo vas a encontrar. Y esta transmisión ya arrancó, Mica.
2: Así es, ya arrancó, y que nos busquen el camioncito porque traemos también mucho regalo para la gente que nos escucha. Oye,
1: para los que van a andar por acá y que nos ven desfilando por aquí en el contingente, bueno, pues ya lo saben, ¿eh? Traemos merch oficial de Oye y vámonos con esto que Mija escogió. Esto es de Mica en Oye 89.7 FM.

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1: Seguimos con más en Oye 89.7 FM, el Pride a todo lo que da, Pride 2026. Bueno, les voy detallando un poco lo que está pasando aquí en Paseo de la Reforma. Como ustedes saben, hoy se lleva a cabo esta celebración auténtica para toda la gente. La música nos une, multicolor. Hay mucha gente que por vez primera viene al Pride 2026. El talento que ya nos acompaña, Manuna, anda por acá. Ya tuvimos entrevista con él. También mi queridísimo Mija, que es colaborador y aparte de la familia de Oye 89.7, expertazo en cine. Y bueno, ya la vieron en redes sociales. Mi querida Marlara, que también viene por vez primera. ¿Cómo estás?
2: Ay, muy feliz. Justo que te había dicho que nunca había podido venir al Pride y moría desde hace muchos años por venir. O sea, es algo que me encanta este día. Yo, o sea, no solo el día, el mes completo de junio es para celebrarse y para llenar a la gente de amor, porque justo como dices, la música nos une y estoy muy feliz de estar aquí. O sea, gracias por la invitación y pues a festejar mucho este día.
1: Al contrario, mira que ya vamos aquí armando bien a Mar, porque traemos sombrillas multicolor, traemos la bandera multicolor, traemos también merch oficial de Oye 89.7 para la gente que viene por vez primera. Nos prevenimos también porque el sol está fuerte, Mar.
2: Está fuerte el sol, pero está igual increíble porque este día, si te das cuenta, siento que todos los días pasados en Ciudad de México había estado lloviendo mucho y justo hoy salió el sol y yo digo, es una señal, es por este día para que toda la gente salga. Vengan al Pride, aquí solo van a encontrar gente que los va a abrazar, los van a apoyar y eso es lo más bonito y lo mejor que pueden encontrar aquí. Entonces, pues a disfrutar mucho este día.
1: Oye, que nada apague tu brillo, la música nos une. Yo quiero preguntarte una canción que sea parte de tu repertorio que podríamos ubicar en una playlist del Pride 2026. ¿Cuál te gustaría?
2: Ay, de mi repertorio, voy a decir Amar. Amar porque justo es una canción que habla sobre yo, porque yo lo entiendo, porque yo he luchado mucho con el aceptarme a mí misma y amarme a mí misma, y yo sé que esto ha sido una lucha ya por varios años porque hay muchas personas que todavía no comprenden que el amor es el amor, no importa a quién ames. Entonces, yo les recomendaría que escucharan Amar, porque justo esa canción es muy vulnerable y dice eso, dice, me cuesta tanto ser capaz, pero yo sé que todos juntos vamos a llegar a ese punto de amarnos tal y como somos y sin barreras.
1: Pues me encanta, con eso nos vamos. Mar Lara está con nosotros en este Pride 2026. Recuerda todo el color a través de redes sociales. Soy Sergio Mejía y bueno, si ya vienes por acá para Reforma y por ahí nos encuentras, recuerda que tenemos merch oficial de Oye, pues Amar suena en el Pride 2026. La música nos une. Soy Sergio Mejía, Oye 89.7.

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0: Bueno, estamos ya prácticamente en este recorrido, dentro del cual 2026, mi querido Alan Sommer está con nosotros. ¿Cómo te lo estás pasando, hermano?
1: Increíble, se siente el amor, el cariño, un recordatorio de lo que nos une como mexicanos también, en una época donde están pasando muchas cosas, pero también tenemos un mundial y estamos también aquí reunidos de una forma tan amorosa y tan bonita, se siente increíble.
0: Y nada mejor que un escenario como el Ángel de la Independencia de Marco, en Reforma, de las avenidas más importantes. Oye, 48 ediciones ya del Pride, que representa ver tanta gente en la fiesta, que neta lo disfrutamos, pero todos, porque la música nos une.
1: La verdad es que es algo irreal. Muchas veces vivimos con tanto miedo, también vivimos mucho en nuestra cabeza y regresamos y salimos y vemos, esta es la realidad. Y nos damos cuenta que justamente la música es un idioma universal. Totalmente. Es un idioma que nos une. Y la verdad es que siempre todo desde el amor no sale mal.
0: Totalmente. Alan, pues te dejamos disfrutar este Pride. Aquí andamos. Gracias y por aquí seguimos. ¡Happy Pride! ¡Qué gusto verte!
2: Igualmente.
0: Aquí andamos. Soy Sergio Mejía a través de hoy 89.7 FM. Vámonos con más música. Oye, Alan, ¿qué canción sería de tu repertorio una muy buena para una playlist de Pride? ¿Qué nos recomiendas?
1: Encuéntrame en Tokio, de Sofía Thompson.
0: Encuéntrame en Tokio, me late. Pues ya está, con eso nos vamos en hoy 89.7 FM. Seguimos con más desde el Pride 2026.

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4: Hablemos de buenas noticias, y es que para todos los geninis, Kenia Oz, el día de hoy en el Pride 2026 será coronada. Así que la reina Kenia Oz hoy estará en concierto en este Pride 2026. Enhorabuena.
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1: Seguimos con más en Oye 89.7 FM en este festejo, el Pride 2026. Mi querido Itzi Dukevich, literal, estamos sobre Paseo de la Reforma.
2: Sí.
1: Ya dejamos el ángel atrás.
2: Mucho la, Diana, la Diana, los también. Calzones,
1: no, hombre,
2: todo.
1: Y también mucha merch de Oye.
2: Sí, no, hombre, se está yendo, pero creo que nos va a faltar otro camión, ¿eh?
1: Totalmente. Oye, muchísima gente se dio cita el día de hoy para este Pride 2026.
2: Sí.
1: Es una celebración auténtica, la música nos une, Oye presente, y nos da mucho gusto saber que toda la gente se ha reunido en este prácticamente fin de semana, en todo lo que es el mes del Pride, en una celebración que ya después de 48 ediciones se ha hecho toda una costumbre.
2: Sí.
1: Y además, como lo decías hace rato, mi querido Ichi, resaltando también esta unidad, este colorido y el respeto mutuo.
2: Exactamente, el respeto, el reconocimiento, el no solamente un día, ¿no? Hacer este es, digamos, como que la fiesta, pero también el día de la manifestación. Esa es la marcha que pide el reconocimiento en el trabajo, en diferentes lugares, ¿no? En gobierno, en absolutamente todas las partes de la sociedad, pues el alto a la discriminación y pues simplemente vivir todos en comunidad, tranquilos y como somos, ¿no? Seres que nos podemos amar sin diferencia.
1: Y bueno, lo que nosotros traemos como bandera en este Pride es que justamente el hashtag La Música Nos Une. Sofía Thompson anda por aquí arriba también con
2: ¿sí?
1: nosotros. Marla ya nos contaba un poquito acerca de su primer Pride, que está fascinada. Alan Sommer también, y bueno, todo el staff de Oye 89.7, que bueno, andamos con todo.
2: Así es, todo el tiempo, y bueno, pues obviamente estamos presentes aquí, pero también todo el año en cabina, ¿no? Apoyando a la comunidad.
1: En esta diversidad de colores, de música, seguimos con más, ahí está. ¿Qué canción se te antoja en esta tarde prácticamente de sábado para este Pride 2026? A mí, mira, creo que Sam Smith, pero podría ser Kylie Minogue también, ¿eh?
2: Un clásico para mí sería Sebastian con Shut Up and Sleep With Me.
1: Pamélate, pues. Un conocedor, Itzi Dukevich, está conmigo con todo el staff de Oye. Seguimos con más. Soy Sergio Mejía, Pride 2026. La música nos une.
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1: Pride 2026, soy Sergio Mejía a través de hoy 89.7 FM. Un marco espectacular en la zona de Reforma, colorido, auténtico, la música nos une. Mi querido Opa que anda por acá, corre y corre. Y mi querido Pollo Cervantes, qué experiencia.
2: Querido Serge, qué momento tan increíble estar al lado de la comunidad, apoyarlos en este gran movimiento, conmemorándolos como se lo merecen. Y ya saben, siempre hay que respetar amor con amor, señoras y señores.
1: Totalmente, nosotros nos vamos hasta el monumento a... bueno, que es hasta Bellas Artes nos vamos.
2: Hasta Bellas Artes, de aquí nos vamos al concierto a disfrutar de buena música. Hoy se corona Kenia Oz.
1: Los Keninis,
2: ¿eh? Los Keninis van a estar presentes aquí en el Pride.
1: Así que ustedes pendientes, porque además les tenemos una playlist increíble con JD Robles en breve, referente al Pride también, que va a estar increíble para que sigan sintonizando. Si nunca han venido, como el caso de los talentos que tenemos en el día de hoy, mi querida Marlara, Sophie Thompson, Alan Sommer y bueno, más gente que se ha sumado, no se preocupen, todavía están a tiempo, así que cáiganle por acá y nosotros ya lo saben, la música nos une, el staff comandado por Pollo Cervantes, qué experiencia.
2: Qué experiencia tan increíble, vengan al Pride y ya saben, siempre respeten con amor.
1: Totalmente, vámonos con más, soy Sergio Mejía, pasen increíble, nos escuchamos el lunes en punto de las 5 de la tarde, en hoy 89.7. Bye bye.
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21: ¿Qué onda? ¿Cómo estás? De este lado ya llegó J.D. Robles. ¡Ay, que por fin es sábado! ¡Yay! Ya sé, ya tocaba. Te lo juro que desde lunes yo estaba lunes casi viernes, martes casi viernes, pero por fin ya es sábado, gracias al señor de arriba. Y así, el señor de arriba, mi jefe, ¿no? No Diosito. Oye, pero ahí te va el número de WhatsApp, que es 55-25-38-32-29, para que estemos en constante comunicación, porque ya comenzó este programa llamado Lo Más Top en Oye. Obviamente, de este lado J.D. Robles te acompaña en una hora de tu trayecto. Pero hoy sábado estoy muy emocionada porque te traigo un programa muy especial. Porque como ya te pudiste dar cuenta, la CDMX está desde muy temprano llena de colores, música, alegría y sobre todo muchísimo orgullo. Porque sí, te recuerdo que tenemos la cobertura especial con nuestros hermanos de Beat en la Marcha Pride 2026. Ahí anda ya todo el team de Hoy 89.7. Y también para los que se están preguntando, ¿qué onda, JD? ¿Dónde andas? En un ratito más llego. Es que tenía que cumplir aquí con lo más top, ¿sí o no? En cabina, no te podía abandonar. Pero para que te vayas metiendo a las redes sociales de Oye, nos encuentras como @Oye89.7FM. Pero justamente ya que estamos celebrando el amor y la libertad, te quiero poner rolitas hoy de artistas icónicos con canciones también muy icónicas que han acompañado la historia de muchas personas allá afuera. Sobre todo, muchas historias de amor. Pero mejor yo que tú, le voy subiendo a tu radio porque ya vamos a comenzar con este programa. ¿Y qué te parece si para arrancar este top arrancamos con uno de los artistas más importantes de esta nueva generación? Hablo de mi queridísimo Troy Sivan, quien no solamente ha conquistado al mundo con su música pop, sino que también se ha convertido en una voz muy importante para la comunidad dentro de la industria musical y también fuera. Y es que con esta canción que estás a punto de escuchar nos regaló una rolita muy explosiva, llena de energía y sobre todo de libertad. De hecho, su videoclip fue aplaudido por mostrar de forma auténtica la diversidad y a la celebración de la comunidad queer contemporánea, así que yo dije sí o sí tenía que aparecer en este top. Vele subiendo a tu radio que así arrancamos lo más top en Hoy 89.7 FM. En el puesto número 10, Rush, Troye Sivan.
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1: ¿Cómo vas? ¿Sí o no que empezamos fuerte aquí en Hoy 89.7? Te dije, te lo advertí. Pero más fuerte va a sonar esta rolita que viene a continuación aquí en lo más top, porque llegó el turno de Kenia Oz, tu patrona. Así es, artista que se ha convertido en una de las figuras femeninas más importantes del pop mexicano actual. Y esto no lo digo yo, lo dicen sus números en plataformas musicales y también ahí en las redes sociales. Sobre todo tú, que si eres Kenini y vas sintonizando, pues ya sabrás que luego me pides muchas rolitas de Kenia Oz, ¿verdad? Pero esta canción que vamos a escuchar juntos lleva por nombre una palabra con un peso importante, sobre todo en la comunidad, porque es una expresión que muchos la utilizan, es muy popular, sobre todo para celebrar esta confianza, la autenticidad y el brillo propio. Ya con esto creo que ya te spoileé qué canción viene a continuación, pero mira, súbele que está muy buena. En el puesto número 9, Slay, Kenia Oz.
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0: Continuamos aquí sintonizando hoy 89.7 FM y estás escuchando lo más top con JD Robles. Pero ahora quiero que pasemos a otra canción. Otra canción que está mucho como que de libertad, sobre todo para celebrar esta identidad y vivir sin miedo hoy más que nunca que estamos celebrando el Pride. Sobre todo porque también es una de las cantantes que más me gusta actualmente y que durante muchísimos años me encantó, desde que cantaba Mundo de Caramelo. Ya, con eso ya sabes, ¿verdad? Obviamente hablo de mi queridísima Dana. Antes, Dana Paola, ahora me gusta más como que su versión de Dana más libre, y precisamente por eso escogí esta rolita, porque es una canción que siento que marca un antes y un después en su carrera, sobre todo cuando ella decidió liberarse en cuestión artística, como que ser un poquito más ella tal cual, y también trae un mensaje muy importante sobre romper etiquetas y disfrutar la vida sin preocuparse por la opinión de los demás. Obviamente, ha participado constantemente en iniciativas de inclusión y diversidad, incluso haciendo canciones sobre estos temas. Pero bueno, ahora que ya sabes que estoy hablando de mi queridísima Dana, vamos a escuchar esta canción aquí en lo más top, que también tenía que entrar. En el puesto número 8, Éxtasis, Dana.
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4: Es que por fin es sábado. ¿Y eso qué quiere decir? Que hoy tenemos el Pride, así que no te pierdas esta cobertura completa porque vamos a estar en modo arcoíris. Así que sin duda esta es una muy buena noticia aquí en Hoy 89.7 FM.
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2: Ya volviendo de vuelta y continuamos con este top dedicado a toda la comunidad preciosa LGBTQIA+. Espero me haya salido bien. Aparte siento que hasta rima, ¿no? Como para echar ahí unas rimas, ¿no? Pero bueno, ya que estamos hablando de la historia de esta comunidad, creo que era muy importante mencionar que no hay parte de esta historia sin esta canción y sobre todo sin esta artista que viene a continuación, porque sería prácticamente un pecado capital no mencionarla cuando ha hecho muchas cosas por la comunidad. De hecho, esta canción es uno de los éxitos más grandes que tiene nuestra reina del pop. Estoy hablando de Madonna, pues se inspiró en el boogie, que si no sabes lo que es, ahí te va. Este es un estilo de baile nacido dentro de la cultura ballroom de Nueva York, creado principalmente por la comunidad LGBTQIA+. ¡Ay, qué bonito! Aparte siento que es como rima, ¿no? Pero también por comunidades afroamericanas y latinas. Entonces, creo que esta canción, más allá de que la recordemos por la película del Diablo Viste en la Moda, tiene un contexto muy interesante, una historia muy cultural detrás. Y bueno, se sabe que Madonna ayudó a llevar esta expresión artística al mundo entero con su melodía y su letra. Así que vamos a escuchar juntos esta canción de la reina del pop, ¿a quién oye? En el puesto número 7, Vogue, Madonna.
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0: 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De este lado te sigue acompañando JD Robles, que por cierto, para los que me siguen preguntando que por qué no salgo en las publicaciones de oye, qué onda, que dónde ando, ando aquí en la cabina como puedes ver, pero ya en un ratito más te voy a revelar la ubicación en dónde voy a estar en este increíble desfile, en esta marcha del Pride, porque se va a poner buenísimo. Yo nada más te estoy adelantando para que también te quedes muy al pendiente de mis redes sociales. Me puedes encontrar como @Heidi-Robles, así estoy en todos lados, que ahí voy a estar posteando un poquito de lo que va sucediendo por allá en las calles. Que si tú también ya vas rumbo a la marcha, apenas te vas a incorporar, cuéntame ahí a través del número de WhatsApp que todo el tiempo te estoy leyendo. Pero continuamos con más música, seguimos disfrutando de estas canciones para celebrar la diversidad y sobre todo hoy sábado el Pride. Pero ahora quiero que escuchemos juntos esta canción que fue un rotundo éxito, sobre todo cuando Kylie Minogue lanzó esta canción en el 2023. Nadie imaginaba que se convertiría en uno de los mayores fenómenos pop de los últimos años. De hecho, el tema fue adoptado rápidamente por la comunidad alrededor del mundo y terminó sonando en fiestas, festivales y celebraciones del Pride. De hecho, prácticamente en todo el mundo, ¿no? Y eso se me hace muy loco. Cuando recién llega, oye, de hecho esta canción estaba de moda. O sea, hace ya hace algunos años, ¿verdad? Pero vamos a escuchar juntos tú y yo esta canción. En el puesto número 6, Padam Padam, Kylie Minogue.
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1: Ahora sí acabamos de llegar a la mitad de lo más top dedicado al Pride hoy, que es sabadito, y no me podía ir, obviamente, y no podía continuar la mitad de este top sin incluir esta canción que está bien padre y que sobre todo habla de reinventarse, recuperar la confianza y vivir bajo tus propias reglas. De hecho, con la ayuda y el talento de Beyoncé, esta canción marcó su regreso a la música y a la vez sin buscarlo, logró conectar con profundas raíces dentro de las comunidades y sobre todo también comunidades afroamericanas. Por eso, para muchas personas, esta canción se convirtió en un mensaje de libertad y empoderamiento que sí o sí debía de estar aquí en lo más top, hoy que estamos celebrando el Pride. Así que, súbele que estás aquí en Hoy 89.7 FM. Yo soy JD Robles, vamos a la mitad, pero todavía me quedo un ratito más contigo. En el puesto número 5, Break My Soul, Beyoncé.
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2: ¿Qué onda? ¿Cómo vas? Cuéntame ahí a través del número de WhatsApp. Ya volví y ando de vuelta. Ahí te va. 55 25 38 32 29. Recuerda que estás sintonizando lo más top con JD Robles hoy, que es dedicado al Pride. Pero justamente ya que entramos en este tema, si existe una canción que sí o sí se ha convertido en un himno universal del orgullo, en el Pride, en la inclusión y sobre todo en el amor propio, probablemente sea esta canción. ¿Quién dice? Yo. Y también ChatGPT. ¿Y quién más? Los fans, obviamente, por eso está aquí. Pero a lo largo de todos estos años, mi queridísima Lady Gaga ha hecho un trabajo espectacular cuando se trata de escribir canciones con un mensaje muy poderoso. De hecho, cuando en 2011 la cantante lanzó esta rolita que vamos a escuchar a continuación, millones de personas alrededor del mundo encontraron en ella un mensaje muy poderoso y sobre todo lleno de amor, que tal cual es: no hay nada malo en ser quien eres. ¡Oh! Profundo, profundo, la verdad. Te digo, esas letras solamente mi Lady Gaga. Y que te digo que es un mensaje muy bonito para compartir, sobre todo un día como hoy. No hay nada malo en ser quien eres y mucho menos te tienes que, pues, arrepentir o te tiene que dar como que ese sentimiento de vergüenza. No, aquí no le hacemos a eso. Así que vamos a empoderarnos todos juntos con mi queridísima Lady Gaga y sobre todo con esta canción que hasta me dan ganas de llorar porque se siente bonito. Así que súbele que estás aquí en Oye. En el puesto número 4, Born This Way, Lady Gaga.
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1: Seguimos avanzando aquí en lo más top de Oye y ahora hemos llegado al puesto número 3, específicamente con una de mis cantantes favoritas del momento, se sabe, siempre lo digo, pero estoy hablando de Sabrina Carpenter, quien ha conquistado el mundo con sus canciones llenas de actitud, confianza y demasiada personalidad. Aparte, si me permites agregarla ahí como que un toquecito de humor negro que me identifico porque me encanta. Quien diga que no le gustan los chistes negros, no le creo. Pero en este caso, esta canción habla sobre cómo ser amado de forma correcta y de hecho en el video musical oficial llama mucho la atención este concepto que trae, ¿no? Porque sobre todo juegan con diversos estereotipos y presentan una historia muy divertida que actualmente rompe con muchas expectativas sobre cómo deben de comportarse las mujeres dentro de la narrativa romántica y también, ¿por qué no?, los hombres. Aparte, vemos a muchas personas trans en este video, también vemos a muchas personas de diversos estereotipos que dices, ay, como que no, pero sí, no. Entonces, aquí todo se rompe. Así que, sin duda, esta canción tenía que entrar aquí en lo más top. En el puesto número 3, Chase, Sabrina Carpenter.
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1: Hay canciones que simplemente se vuelven especiales para miles de personas y esta que estás a punto de escuchar aquí en Lo Más Top es sin duda una de ellas. Chappell Roan escribió esta canción inspirada en la experiencia de encontrar un lugar en donde pudiera sentirse libre, aceptada y sobre todo completamente ella misma. De hecho, con el paso del tiempo se convirtió en un auténtico himno para muchas personas que alguna vez sintieron que no encajaban y que finalmente encontraron una comunidad donde podían brillar sin miedo. Algo como lo que está pasando hoy en Paseo de la Reforma, en diversas partes de México, sobre todo hoy que tenemos esta increíble celebración Pride. Así que, ay, siento que esta canción se siente mucho como eso. De hecho, te digo, debe de estar sonando en estos momentos por allá y yo espero que sí. Así que vamos a escuchar esta canción llena de emoción, libertad y sobre todo de orgullo. Ojalá ya regrese pronto Chappell Roan a la CDMX. La extrañamos desde que estuvo acá en el último festival hace que un año casi. Sí, pero bueno, esperemos regrese próximamente. En el puesto número 2, Pink Pony Club, Chappell Roan.
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1: Y ahora sí, mi gente, hemos llegado al puesto número uno. No me quiero ir, pero me tengo que ir, si no, no voy a llegar al Pride. Te digo, yo ya ando así de que viendo ahorita qué me pongo, porque traje varios ovnis. No sé cuál será el ganador, pero ahí van a estar viendo las fotos en redes sociales para que me echen ahí un comentario bonito. No me vayan a poner como, ay, ahora sí cambia la gente cuando se baña. No, no, pónganme algo de que me veo bien, toda colorida. Pero ahora sí me voy a despedir aquí de lo más top con esta canción que también es de una de mis cantantes favoritas. ¿Por qué? Porque siento que lo deja todo arriba del escenario. Ella no le da miedo, no le teme a esta parte de enloquecerse. Le gusta traer las medias rotas, se sabe desde hace muchísimos años, y sobre todo creo que escribe con el corazón. Obviamente ha tenido sus errores a lo largo de la vida, pero creo que para eso es la vida, para equivocarse y aprender de ellos, y sobre todo lo ha plasmado en sus letras. Con esta canción, ella yo creo que no se imaginaba lo tan poderoso que sería para la comunidad, y sobre todo también para personas que no pertenecen a la comunidad, porque es una canción que al final del día te termina empoderando y sobre todo te hace sentir bello por dentro y por fuera. Así que con esta canción de Gloria Trevi yo me despido. Recuerda que yo soy JD Robles, me puedes encontrar en redes sociales como @Heidi_Robles, así estoy en todos lados. No te pierdas esta cobertura increíble del Pride 2026, también en las redes sociales de @hoy89.7fm. Pero sin más que decir, aquí me despido. Te mando besitos y abrazos. Hoy, sobre todo, los que están como que muy acá, como coloridos, te los mando más coloridos de lo normal. Así que estés muy bien. Bonito fin de semana. Bye, bye. En el puesto número uno, todos me miran, Gloria Trevi.
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1: Buenas tardes, querida audiencia de hoy 89.7. Yo soy Adrián San Martín. Qué gusto saludarlos el día de hoy, sabadito 27 de junio. Y el cuerpo lo sabe, el día de hoy estamos en un programa maratónico. ¿Por qué? Bueno, estamos transmitiendo, como has escuchado, desde Soriana Pilares, aquí en Pilares 541, en la colonia del Valle Sur de la Alcaldía Benito Juárez. Y después de aquí nos tenemos que lanzar así lo más rápido posible al Pride 2026, a este desfile de la Marcha del Orgullo LGBTQI+. Así que voy a estar corriendo el día de hoy. Si me escuchan un poquito agitado, sí, efectivamente es porque vengo con Efren diciendo písale lo más rápido que puedas para llegar al Pride y saludarlos a todos ustedes. Por lo pronto, recuerden que estamos aquí en Soriana Pilares. Ya tenemos a las primeras personas que vinieron el día de hoy a saludar. Hola, chicas, ¿cómo están?
2: Hola, Adrián.
1: Para que vean que estamos en vivo y en directo y vinieron a saludarme. Si tú estás por la zona, vente de este lado y te llevas un regalito sorpresa. Muchísimas gracias a mi querida Itzel allá en controles, a mi queridísimo Efren que el día de hoy nos está operando. Y gracias a ti que, como todos los sábados, nos sintonizas en el plan perfecto de 3 a 5 de la tarde. Como te menciono, estamos aquí en Soriana Pilares. Después nos lanzamos al Pride 2026, a la marcha LGBTQ y más, donde también mis compañeros de la estación están regalando cositas. Que el paraguas, que el abanico, que la playera. En el Pride puedes encontrar a Opa, JD, a todo el equipo de hoy 89.7 y más. También el día de hoy sale otro código para la estación, para tu álbum de Oye. Sale mi estampita, qué gusto. Nunca creí tener una estampita, la verdad, nunca creí llegar a ser tan importante para tener mi propia estampa de la fiesta del fútbol. Así que atento porque vamos a lanzar el código por redes sociales y más adelante yo lo voy a dar. Así que estás en el plan perfecto, súbele a tu radio, tráete la botana, no le cambies porque estás en Oye 89.7 y yo soy Adrián San Martín. ¡Vamos con música!

3 de la tarde con 13 minutos, hoy sabadito 27 de junio, estás en Hoy 89.7 en el Plan Perfecto. 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Vamos con música y regresamos.

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0: 99.7, yo soy Adrián San Martín y continuamos transmitiendo en vivo y en directo en este evento que es maratónico, yo lo podría decir el día de hoy, porque estamos en vivo desde Soriana Pilares, aquí en Pilares 541, en la colonia del Valle Sur de la Alcaldía Benito Juárez, y estamos aquí con otro ganador del día de hoy, señor, ¿cómo se llama? Buenas tardes.
1: Pedro Torres.
0: Pedro Torres, ¿qué anda haciendo aquí por Soriana? Platíquenos.
1: Venimos a comprar.
0: 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Vamos con música, son las 3 de la tarde con 36 minutos, aquí en Hoy 89.7, yo soy Adrián San Martín, no le cambies.

la tarde con 47 minutos y estás en el plan perfecto aquí en Hoy 89.7. Te acompaña el único, el inigualable, el siempre invitado pero nunca comparado, Adrián San Martín. 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Así que si quieres el código, te lo digo de una vez. Es P7UKDB de burro. 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Tenemos la estampita del mismísimo Adrián San Martín, o sea, Yomi Lala. Así que aprovechen el día de hoy. Vamos con música, 3 de la tarde con 50 minutos. Estás en el plan perfecto. Yo soy Adrián San Martín y no te pierdas nada de la fiesta del fútbol.

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1: Amigos de Hoy 89.7, amigos de El Plan Perfecto, yo soy Adrián San Martín y como lo venía anunciando desde el inicio del programa, vamos rumbo al Pride 2026, vamos al desfile en este preciso momento. Recuerda que abarca todo Paseo de la Reforma, iniciando desde el Ángel de la Independencia hasta el Palacio de Bellas Artes, donde ahí se va a llevar a cabo la coronación de las reinas, el show y por supuesto los conciertos que no te puedes perder en esta edición del Pride. ¿Ya cuántos años van de este desfile que une a la comunidad LGBTQ+? Está increíble, la verdad es que es imperdible. Qué FOMO que tú no estés ahí, así que vente de este lado, todavía estás a tiempo, y si vienes de camino, busca el camión de Oye, porque mis amigos van a estar regalando sorpresas. Ahí va a estar mi querido Iggy, Sergio Mejía, Aura Ramírez, Pollo Cervantes, también van a estar mis amigos de Series en Serio, Rubí y Elliot, JD Robles, Kinky y por supuesto Opa King, regalando todos estos increíbles premios que tenemos para todos ustedes en la estación. Como les digo, yo voy corriendo porque no me lo quiero perder y vamos a buscar a Angelo Diep, que para los que no lo conocen, es el organizador del desfile del Pride, es activista y miembro de la comunidad activo, yo creo que de los más importantes, así que vamos a ver si nos concede una entrevista y por supuesto, este es un plan perfecto para hoy, sabadito 27 de junio, venir al Pride con tus amigos y pues empaparte de toda la fiebre que tenemos el día de hoy en este mes increíble. La verdad es que está increíble. Yo voy corriendo. Estás en Hoy 89.7. Vamos con música. No le cambies. Yo soy Adrián San Martín. Nos vemos en un rato.
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0: Amigos de hoy 89.7, yo soy Adrián San Martín y estás en el plan perfecto. Y como lo prometí, me vine corriendo aquí al desfile, al Pride, y me encontré nada más y nada menos que a un actor, a un cantante, a un activista y, por supuesto, un representante de la comunidad LGBT. Ángelo Nieves está aquí con nosotros.
1: Acá pasándola bien, emocionado, y estoy contento de ver llegar a tanta gente tan linda y tan hermosa aquí al Pride Edición 48-2026.
0: ¡Wow! ¿Cuánto tiempo ha pasado desde el primero y ahora? Esto es un conglomerado increíble. Mira cuántas personas están el día de hoy viviéndolo al máximo.
1: Está increíble, la verdad, porque aparte estamos esperando muchísimos artistas que se van a sumar para dar justamente el gran banderazo que todo el mundo está esperando. Estamos aquí en el Ángel de la Independencia y, como puedes ver, vamos a hacer el famoso 10, 9, 8, 7, 6 para dar este arranque.
0: Es correcto, y la verdad es que desde tempranísimo la gente ya llegó, se hizo cita el día de hoy en Reforma. Este desfile está increíble, la gente viene con una vibra maravillosa, se juntaron los FIFA, se juntó la comunidad. ¡Wow!
1: Hay mucho guapo y mucha guapa, y ya estamos peditas. ¿Qué? No digan nada. No, pero hay mucho ambiente, hermano.
0: Ok, vamos a dejar esto claro. Esto arrancó desde el Ángel de Independencia y vamos a tener el final en el Palacio de Bellas Artes, pero también pueden ir al Zócalo, ¿verdad?
1: Claro, por supuesto. Todos los caminitos, por así decirlo, nos llevan al Zócalo, van a estar disponibles, van a estar abiertos, por si ustedes quieren llegar al PAN y todo ese rollo. Pero recuerden que el espectáculo va a ser todo el día, que de hecho va a empezar en 2 horas ya el espectáculo. Son 10 horas donde tendremos reinas, tendremos las coronaciones, tendremos artistas invitados especiales, artistas sorpresas.
0: Ay, antes de pasar a eso, vamos a dejar algunos puntos clave para que vengan las personas. Tráiganse bloqueador, tráiganse paraguas, también llévense un suéter, porque esto está como que quiere llover, como que de repente no, ojalá y no.
1: Ojalá que no nos llueva, no. Y si nos llueve, es el elemento crucial para encuerarnos.
0: Le seguimos.
1: Y soporten.
0: Ok, y hay varios puntos de hidratación, ¿verdad? Para que la gente pueda como hidratarse, para que no se me hayan
1: bueno, insolado. Tenemos muchísimas aquí tiendas, pero recuerden que también varios puntos de hidratación están a partir del caballito. Del caballito ustedes van a poder tener sueros, van a poder tener bebidas energetizantes totalmente gratuitas, que eso está chingón, que son donaciones de todos estos patrocinadores para nosotros.
0: Pensaste en todo, Ángelo, la verdad, qué increíble.
1: Claro, hay que mantener bien hidratados a los hombres. ¡Ay, qué! Y a las mujeres también, que vivan las lenchas.
0: Ok, y también hay varios carros alegóricos. La verdad es que no hay un punto clave donde puedas tú iniciar en la marcha. Yo creo que donde te agarre, tú te puedes meter.
1: Claro que sí, obviamente son más de 120 automotores los que están aquí presentes, y cada uno de ellos es un lema, es una asociación civil, es una marca aliada, cada camión es un embajada. Entonces en cada camión vas a poder ver diferentes temáticas, diferentes antros que te van a estar dando también y regalando samplers, souvenirs, para que puedas ir también más noche a pasarla bien en el antro, güey.
0: ¿Tú dónde vas a estar? A ver, para que te encuentren, para que vayan.
1: Ay, ¿tú quieres saber dónde voy a estar?
0: Sí.
1: Ok, bueno, no sé, terminando el concierto después de la gran coronación, seguramente, no sé, yo creo que me voy por ahí a Reforma a ver qué sale, ¿no? Porque Reforma se pone...
0: Uy, no, se pone ahorita en este ambiente, en este mes, está increíble. Así que, chicos, no... La verdad es que no se queden con el FOMO, vénganse para acá, porque vamos a tener artista sorpresa y...
1: Claro.
0: Ya podemos decir quién va a ser...
1: Ya, a ti ya podemos decirlo.
0: La reina, ¿quién va a ser el día de hoy?
1: La reina de esta noche, en punto de las 8:30 va a ser la coronación de la señorita Kenia Oz, güey. Güey, o sea, no lo puedo creer porque es top, ¿verdad? O sea,
0: claro, por supuesto, mega top. Aquí suena fuerte y en México, ¿qué te digo? No, Kenia es diosa, es... ¡Wow! No sé.
1: No sé, bebé, pero yo siento que Gloria no está soportando. ¡Ay, qué!
0: También, pero Kenia es su momento también.
1: Claro.
0: Y wow, la verdad es que dijeran que fue esta artista el día de hoy la reina, es un impacto muy
1: pero
0: muy
1: no
0: grande.
1: Nada más ella, obviamente tenemos también reinas que han estado 40 años en nuestras vidas, desde las noveleras. O sea, Verónica Castro también la voy a tener la posibilidad de coronar, y les voy a decir algo, a las 4 señoritas que voy a subir al escenario, que son dragas, les vamos a regalar vestidos reales y originales que utilizó Verónica en sus programas de televisión, que es un regalo de ella. Entonces va a ser algo muy bonito. Están todos invitados, por favor, chequen las redes sociales del Gay Pride para que puedan tener sus pases VIP y puedan estar hasta el frente del escenario.
0: La verdad es que, Ángelo, pensaste en todo, pensaste en la salud, en el cuidado, puntos de hidratación, en un ambiente increíble y, por supuesto, un show espectacular.
1: Claro, y desde hoy voy a empezar a pensar en ti, obvio. ¡Ay, qué! ¡Ay, el Ángelo! Joteando, claro.
0: Dices que al Ángel va a seguir, ¿verdad?
1: Claro, bebé, ahí te veo. Ya. Te veo a las... ¡Ay, qué mensaje! Ya estamos, es que estamos mareadas. Hay mucho humo aquí.
0: ¿Qué les digo? Entonces, vénganse de este lado, los estamos invitando. Támenos la cobertura del Pride aquí en Hoy 89.7, que está increíble.
1: Vénganse ya para acá, todavía están a tiempo. Arrancamos a las 12 en punto del día con el banderazo.
0: Ángelo, súper rapidísimo, ¿para ti qué significa el Pride hoy 2026?
1: El Pride hoy 2026 significa un reto. Significa reto, significa amor, significa unión y significa llevar un mensaje, evidentemente, a todo el mundo de que somos la marcha ya más chingona que existe. Ya somos la segunda más grande, pero vamos por el primer lugar, así que agárrate, Sao Paulo, porque no vas a soportar.
0: No, están soportando en este instante, la verdad.
1: Claro que sí.
0: Ángelo, muchísimas gracias. Vénganse de este lado, tenemos la cobertura completa. Estamos en el Pride 2026. Uh-huh. Muchísimas gracias por tu tiempo.
1: Gracias, hermosos. Aquí los estoy esperando. Y nos vemos más tarde en el Palacio de Bellas Artes. Ahí nos vemos para el gran concierto. Besos.
0: Yo no me lo pierdo, la verdad. Estás en el plan perfecto. Yo soy Adrián San Martín. No le cambies.
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1: Amigos de Hoy 89.7, yo soy Adrián San Martín y ahora sí podemos hablar de la reina del Pride 2026. Hablemos de Kenia Os. ¿Sabías que es una de las artistas mexicanas más escuchadas hoy? Empezó subiendo videos desde Mazatlán. Kenia Os, de 26 años, es el ejemplo perfecto de creadora que se volvió pop star. Empezó en 2015 en YouTube haciendo vlogs y retos. Hoy llena el Palacio de los Deportes y tiene más de 15 millones de oyentes mensuales en Spotify. ¿Pero por qué pega tanto? Bueno, es una artista independiente, maneja su carrera con su sello K Records y no le pide permiso a nadie. Su sonido mezcla reggaetón, pop y R&B. Canciones como Malas Decisiones, Toqueteo y Ojo por Ojo se te quedan pegadas sí o sí. Malas Decisiones, por ejemplo, fue viral en TikTok mundial. ¿Quién no recuerda ese tren tan especial y tan pegadizo? Ahora, sus álbumes, Cambios de Luna de 2022, La Consolidó y Pink Aura de 2024, debutó top 5 global en Spotify. Canta sobre amor, empoderamiento y ser tú sin pena. Estos son datos claves. Por ejemplo, en 2023 fue la primera mexicana en ser portada de Billboard Latin y en 2024 su gira Pink Aura Tour vendió 3 fechas en el Palacio de los Deportes en minutos. Y ahora acaba de sacar Mamita Rica y también Cade Karma y viene con colaboraciones fuertes. Es la voz de una generación que creció en internet y no le tiene miedo a nada o a cambiar las reglas. Kenia Os no solo es influencer que canta, es una artista que usa las redes como arma, pero el talento lo trae desde casa. Si la quieres oír, pon Malas Decisiones o llévatelo y entiendes por qué sus fans, los caninis, no la sueltan. Por lo pronto, vamos con una canción de Kenia Os. Esta es mi recomendación especial. Esto es Ruleta Rusa en Hoy 89.7. No le cambies.

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1: Y bien, amigos, una vez más hemos llegado al final de este programa. Ay, yo también que me la estaba pasando, pero no te preocupes, que nos escuchamos la siguiente semana de 3 a 5 de la tarde en El Plan Perfecto con Adrián San Martín. Y no te quedas solo, te quedas con Geekzilla. Más adelante te quedas con Oye Gaming, mi querida Balti, mi querido Pollo Cervantes. Y mañana no te pierdas Series en Serio con Rubí y Elliot. Y el especial del Pride, por supuesto, con mi queridísimo Opa Kim. Igual, sintonízanos toda la semanita para que tengas los regalos, los accesos y los boletos exclusivos que únicamente encuentras en Hoy 89.7. Muchísimas gracias a ti, que como siempre nos estás escuchando. Nosotros seguimos aquí en la marcha LGBTQI+, en el Pride 2026. No te pierdas la cobertura completita del concierto y de la marcha. Nos vemos en la próxima. Yo soy Adrián San Martín y estás en Hoy 89.7.
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0: 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Comenzamos.
1: Bienvenido, ¿cómo estás? A Geekzilla.tech a través de
2: hoy 89.7, su programa de tecnología favorito y único y el mejor.
1: A ver, de todos los sábados.
2: Yo soy Raúl Álvarez, me encuentran en redes sociales como @lohar, que es LOHAR.
1: Insisto, me gusta que sepa deletrear este muchacho. Se nota que sí acabó la primaria. Mi nombre es Eric Contreras, me pueden encontrar en todas las redes sociales como @soyeltiogeek. Está bastante padre. Deja mi pantalla.
2: Ahorita hablamos de eso.
1: Ahorita vamos a hablar de esto, pero tenemos muchísima información esta semana. Y comenzamos con una noticia no tan agradable para todos ustedes que les encanta comprar tecnología, smartphones y todo ese tipo de cosas.
2: Sí, no, va a estar... Ya sabemos que estamos ante el tema de la crisis de memoria.
1: Exacto.
2: Entonces, esto está afectando mucho los precios, no solo la disponibilidad, sino los precios, porque está yendo a las nubes por el uso de la inteligencia artificial. La inteligencia artificial está abarcando todo este mercado y está llevando todos los chips de memoria.
1: Pero se supone que algunas marcas ya están diciendo, no, nosotros tenemos ahí nuestro stock para los usuarios.
2: No va a aguantar mucho.
1: No va a aguantar.
2: Fíjate que en el último evento
1: está menguando,
2: de también, Intel, que fui en Río de Janeiro. Estuve hablando con ingenieros de Intel y estábamos hablando precisamente de esto.
1: Xochimilco.
2: ¿Con Intel?
1: Qué padre, ¿no?
2: Yo voy todos los días por allá. Es otro tema. Entonces, me comentaban estos ingenieros de Intel que el tema de las memorias es grave.
1: Sí.
2: No hay una, a corto plazo, no hay una solución. No hay cómo puedan resolver esto, y se estima que vamos a 3 a 5 años a estar así con esta crisis.
1: Sí, totalmente.
2: Y lo único que va a pasar es que se va a incrementar los precios y va a haber mucho más demanda, aún así con precios altos.
1: Fíjate,
2: entonces
1: que
2: es algo complicado.
1: Se estima que el mercado global de smartphones nuevos podría caer alrededor del 14.8% durante el 2026.
2: Pero ojo, esta caída es no por una baja de ventas, sino porque va a haber menos equipos para vender.
1: Exacto.
2: O sea,
1: antes había muchas variaciones, que el de 512, 156, 128.
2: Ajá, ya no.
1: Va a haber solamente una edición, como se puede decir, que la Pro y una poquito más baja.
2: Exacto. Que es lo que jugaba mucho Xiaomi con su marca Poco y con los mismos Redmi, que era que tenían la versión de 8128,
1: que ahora
2: 256, 512. Entonces ahora sí van a tener muy pocas versiones y pues bueno, vamos a tener eso. Y uno de los afectados que se confirmó en la semana,
1: la manzana,
2: dijo Apple va a subir entre $300 y $400 el nuevo iPhone. O sea, no se ha confirmado el precio, pero Tim Cook dijo que sí, esto ya va a afectar y que para el próximo iPhone sí va a haber una subida importante de precios.
1: Estamos hablando de que si un iPhone te costaba ahorita en promedio 30,000, te va a costar 35,000, 36,000.
2: Sí, pongámoslo ahorita en dólares. El iPhone 17 Pro estaba en 1,099, va a subir a 1,399, y el Pro Max estaba en 1,199 y se va a 1,499. O sea, $1,500.
1: Oh,
2: y eso, tradúcelo a pesos más impuestos. Sí, estamos hablando de, como dices, 37 mil pesos.
1: Ahora, o sea, una gran ventaja, una que también les hemos estado diciendo de manera reiterativa, es que váyanse también por equipos reacondicionados. Va a crecer el mercado en alrededor de un 15%, pero a raíz de eso también los equipos reacondicionados van a subir de precio. Eso también no pinta tan bien.
2: Es un buen mercado. Busquen promociones Si se, otra recomendación es
1: métanse al Discord de Geekzilla, ah, porque claro, les tenemos.
2: Oye, no
1: les
2: dimos el número, un punto.
1: Ah, pues ¿por qué no le pones, les das el número WhatsApp, de WhatsApp?
2: Es el 56 38 00 186. Ahí mandan mensajito, les envían una un enlace con para que se conecten al Discord y ahí viene todo de promociones, videos, no, lo que publicamos en el sitio.
1: Lo que
2: estoy
1: preparando, chavos. Bueno, ¿no? No, espérense lo que estoy preparando para que se mantengan al día de todo lo mejor de la tecnología. El día a día, no hay nada parecido.
2: Pero bueno, ahí en el Discord tenemos promociones y como les decía, una buena opción es no comprar el dispositivo de la nueva generación que se va a las nubes. Pero esos dispositivos muchas veces, casi siempre, el 90% de las veces, bajan de precio a los 2-3 meses.
1: No se los compren cuando salgan, aguántense.
2: A menos que ya les surja tenerlo en la mano.
1: A que sean creadores de contenido y quieran presumir. Ay, mira, ya tengo el nuevo iPhone o el nuevo
2: Samsung. Pero ojo, eso aplica solo para todos menos Apple. Apple sí mantiene sus precios muy...
1: Sí, Apple...
2: Pero encontrar promoción de Apple es como muy raro.
1: Y solamente los puedes encontrar en club de compras, centros comerciales, sí, ventas nocturnas. O sea, pero... No sé, sus promociones son más meses sin intereses.
2: Sí, exacto.
1: O sea...
2: Sí, no hay gran cosa, ¿eh?
1: Una baja de precios es un tanto raro.
2: Pero, por ejemplo...
1: A menos...
2: Pero otras marcas...
1: Al menos que los compres como estudiante.
2: Ah, eso
1: si compras como Apple, estudiante,
2: de Apple tiene unas de Apple, promociones buenísimas.
1: Buenísimas, sí, buenísimas. Por ejemplo, si tú tienes un equipo viejo, apenas estaba revisando comprar otra Mac Mini para un proyecto que estoy generando. Entonces, ahorita ya quitaron el modelo más, el más básico, que estaba alrededor de los 13,000 pesos, ¿no? 15,000, más o menos. Uh-huh. Ahorita solamente está el de 19,999, el más barato. Uh-huh. Pero si tú dejas, con descuento de estudiante, te sale en 17,000 y cacho. Y si tienes un equipo viejo, por ejemplo una Mac Mini del 2022, te descuentan otros 3,000 pesos. Entonces te viene saliendo a muy buen precio.
2: Sí.
1: Eso sí, tienes que mandarlo y si te aceptan el producto, te hacen el descuento.
2: Ole, está bueno eso,
1: está bueno.
2: Suena bien. Sí, bueno, búsquenle las ofertas, busquen promociones. Les digo, a menos que tengan dinero y no les importe el dinero y puedan comprarlo así.
1: Así
2: para ustedes no aplica.
1: Como el Capi, que es nuestro productor, que no lo hemos saludado. Somos unos verdaderos par de pelafustanes.
2: Capi en los controles.
1: Sí, Capi en los controles.
2: Ya regresó de vacaciones. Tenemos a Willy con nosotros, pero ya está con nosotros.
1: Bueno, pero pues, ¿cómo ves?
2: Está bueno. Sí, les digo. Busquen promociones. Siempre hay promociones, siempre hay buenos precios. Búsquenle en las tiendas. No paguen el precio completo. O sea, de verdad, a menos, como les digo, si les sobra el dinero y lo
1: todavía
2: tienen,
1: no.
2: Órale, va. Pero no vale la pena. Y aparte, se vienen días con, meses complicados con esto de las subidas de precios. Entonces,
1: creo y que espérense no también a las dinero, ventas, ¿no? Clásicas del fin de ofertas.
2: El fin bueno.
1: El fin bueno, no sé. la venta caliente.
2: También se acaba de pasar.
1: Acaba de pasar.
2: Pero bueno, ya.
1: Pero bueno, vámonos a una pausa. Esto es Geekzilla.tech a través de
2: Hoy 89.7. Ahorita regresamos.
1: Venga.

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0: Ya estamos de regreso en Gixila.tech a través de...
1: A través de hoy 89.7.
0: Y más malas noticias.
1: Antes de eso, estamos en Gixila.tech a través de hoy, el programa de tecnología
0: si
1: de todos
0: los sábados. Si andas en el carro.
1: En el tráfico. Por y favor. Vas a ver algún partido. Pues ahí...
0: Que por cierto, andamos muy mexas, ¿eh?
1: Mexas, es que...
0: Para los que están y nos pueden ver en el canal de YouTube cuando lleguen a su casita, pues andamos muy mexas, andamos...
1: Yo no soy así analista deportivo ni nada. Qué padre que la selección pasó. Ajá. Y todo muy bonito, pero como que todavía no
0: termina de cuajar. Mis dos centavos al respecto. Ningún equipo de Javier Aguirre ha jugado bonito al fútbol. Ninguno.
1: Son eficientes, pero no juegan bien.
0: Eficiencia la tienen, dos victorias.
1: Fue churro.
0: Luego haremos un podcast de deportes porque al parecer...
1: Nuestro siguiente programa de deportes hablamos...
0: No. Bueno, ya vámonos a otra noticia, que también son malas noticias. Grand Theft Auto 6 ya abrió su preventa el pasado 25 de junio.
1: Lo pueden comprar por fin.
0: Sí, ya por
1: ser,
0: fin.
1: Ahora sí va a salir, a ver si es en serio.
0: Sí, no lo retrasa. Pero se la tiene bien difícil porque va a competir contra The Legend of Zelda Ocarina of Time.
1: Va a ganar
0: Grand Theft Auto. Espérate.
1: Sí, porque Ocarina al final es un remake.
0: No, es que ese, a ver. Antes de hablar de las ediciones, de que no tiene edición física, no tiene disco, déjame platicarte algo. En el tráiler mostraron a Link, estaba dormido, como
1: sí,
0: iniciaba.
1: Sí, claro, claro.
0: Pero ¿qué crees? Brilló la Trifuerza. Y esa Trifuerza, la Trifuerza del Valor, brilla hasta que acaba el juego.
1: Sí, le van a hacer alguna punta.
0: Entonces yo creo
1: historia.
0: Que va a ser como una versión nueva, como que reinició un ciclo para encadenarse a Majora's Mask.
1: Ah, eso está increíble.
0: O sea, yo creo que por ahí va el asunto.
1: Que metieran las dos historias.
0: Yo creo que por ahí va el asunto. A ver, vámonos. Vámonos,
1: vamos a calmarnos.
0: Vamos a calmarnos.
1: Es que pero bueno. Vamos a Zelda y sí.
0: No, es que sí soy
1: nos
0: muy
1: dan.
0: Sí, nos dan feo. Pero bueno. Las preventas de Grand Theft Auto 6 arrancan, ya lo dije, el 25 de junio. Arrancaron, el lanzamiento está previsto para el 19 de noviembre del 2026. Uh-huh. Para PlayStation 5 y Xbox Series X.
1: Un detalle importante es que si a los que hagan la reserva, uh-huh, van a poder precargar el dispositivo, cargar el juego, uh-huh, en su consola, ya sea PlayStation 5, Xbox Series X o S, uh-huh, a partir del 12 de noviembre. Exacto. Para asegurarse que el 19 desde las 12 de la noche, aplica para el uso horario de donde estés.
0: Sí.
1: No el uso horario de Estados Unidos, de donde estés. 12 de la noche, ya vas a poder jugarlo. Ya precargado para que no estés así de, uh-huh, ay, son no sé cuántos teras, uh-huh, o gigas.
0: 300.
1: ¿300?
0: Pero
1: no habían confirmado. O sea, el rumor eran 600, ¿ya?
0: O sea, se supone que van a ser 300 gigas. Hay que tener, insisto, una vez que ya se empieza a descargar es cuando ya empezamos a ver. No, que eran 300.
1: No, va a ser, ajá. Y aparte, el parche del día cero,
0: seguramente.
1: Vamos, o sea, a estar usando ahí el internet.
0: Yo solamente espero que ustedes todavía, que ya tengan una conexión a internet.
1: De banda ancha.
0: Mínima
1: muy buena.
0: De 50 megas,
1: no,
0: porque
1: sí, no,
0: de verdad.
1: Pero bueno, si te lo dan a partir del 12 de noviembre, para que lo precargues, del 12 al 19, uh-huh, o sea, son 7 días, una semanita, sí, ya lo cargan.
0: Pero si tienes la versión más perrona, vas a poderlo jugar, la edición historia, 3 días antes del lanzamiento.
1: Ah, sí. Y ojo, no trae disco.
0: La edición física que no trae disco.
1: La versión física que no es física.
0: No sé qué pensar al respecto.
1: Está cañón. No, pero aparte, es que anunciaron, es que en la semana llegó toda la información, así cayó como que como de bomba. Y ahora sí ya avisaron que la versión física, chequen esto, lo voy a leer textual como dice el comunicado de prensa. Ajá. Dice, la versión física de Grand Theft Auto 6 incluirá un código de descarga dentro de la caja y estará disponible a partir del 12 de noviembre para permitir la precarga.
0: ¿Es física o es código? A ver,
1: ¿por qué le dice física?
0: A ver. Y aquí entramos en un debate bastante interesante, sí, al no, cual total. Yo nunca he estado de acuerdo. Los precios de la edición física no deberían de ser iguales a la
1: no,
0: edición.
1: Para nada.
0: Porque es distribución, es que también lo he hablado, el almacenamiento, el ancho de banda también cuesta, está bien,
1: claro,
0: pero eso ya lo tienes contemplado en el desarrollo. Al final va a ser un juego que va a generar varios cientos de millones de dólares en su lanzamiento, porque es uno de los títulos más esperados. Entonces, todo el mundo lo está esperando, y ahora este es como twist que le están dando de meter a una protagonista femenina, que va a ser rompenueces de hueso colorado. Qué cosa tan más maravillosa, no sé ustedes, yo ya lo estoy esperando, y debo decirlo, sí lo voy a comprar.
1: Sí.
0: Falta que den el precio.
1: No han dado el precio.
0: Ya hay precios.
1: ¿De la versión Ultimate? Ay, eso
0: ya,
1: no lo
0: ya, vi. Ya hay precios.
1: Ay, órale.
0: Pero bueno. Mira, este, vamos.
1: Ah, pues claro.
0: No.
1: Todavía no. No la veo.
0: No,
1: pero pues bueno, es que el punto es que Grand Theft Auto es una franquicia que lleva años.
0: Edición estándar, $79.99. Edición Ultimate, $99.99.
1: $100.
0: Dólares. Que en pesos mexicanos estaría por ahí de los 1,700 pesos y 1,400. La edición más.
1: Ay, la Ultimate está muy barata, ¿no?
0: No, no, no. Pero es que va a haber otras ediciones coleccionistas. Son como 6 versiones que van a salir. La más cara vale...
1: Explotando al fan, la, como sí, debe de ser.
0: Y va a costar alrededor de $200. Porque te van a dar el chance de corte, acceso a la peluquería.
1: ¡Ah, sí! Ponía el Nebus, ¿no? Sí. ¡Vamos a tener acceso a la peluquería! ¡Puta, qué emoción!
0: No sé, o sea... No sé qué pensar.
1: ¡Ay, no! Ya vale.
0: Yo no sé qué pensar. Insisto, va a haber otra edición. No, y en euros, espérate. Ya no quiero saber. Mi bolsillo, porque mi hijo seguramente cómpramelo, papá.
1: Ah, no, claro.
0: Y yo le voy a decir, no, porque eres menor de edad y no lo puedes
1: para
0: jugar.
1: Para mayores de 21 años.
0: Es para 21, mayores de 17. Es mature.
1: No, pero en México se vende para mayores de 21.
0: ¿Sí?
1: Sí.
0: Hay que confirmarlo. Ajá, eso
1: el
0: por
1: el SRB de México, que no me acuerdo cómo se llaman de México, va a ser
0: mayores de 21.
1: Ajá, mayores de 21.
0: Uy, me voy a sentir como en Superbad, que me van a pedir que lo compre para los chamacos.
1: Superbad.
0: No,
1: qué buena película,
0: por qué bueno, pues sí. Pero bueno, vámonos una pausa. Esto es Geekzilla.tech a través de
1: Hoy 89.7. Ahorita regresamos.
0: Venga.

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0: Pues ya estamos de regreso en Gixila.tech a través de...
1: A través de 89.7, su programa saludos, de tecnología.
0: Saludos a la banda que nos está escuchando. Métanse, háganos preguntas, métanse al disco, mándenos un WhatsApp, ¿a dónde?
1: Al 56-38-00-186. También pueden seguir a Gixila como Gixila Tech en todas las redes sociales.
0: Que nos pueden seguir a nosotros.
1: Nos pueden seguir a nosotros.
0: Arroba soy el tío Geek,
1: arroba Lojar. Y pueden ver este programa, si lo están escuchando en el radio, lo pueden ver cualquier día, no solo hoy hora. Sábado, a cualquier
0: déjenlo
1: hora.
0: De fondo, den views, por favor.
1: Den like, den hype. O sea, todo eso.
0: Y se recomienda a sus amiguitos.
1: También, y ahí nos pueden ver. Sí. O sea, no es como que nos vean a nosotros y sea wow, como qué padre, ¿no?
0: No,
1: pero se ve más bonito.
0: Sí, y ahorita
1: ponemos imágenes bonitas.
0: Sí, les ponemos imágenes stickers. Para ilustrar. Ajá. Exactamente. Y ahorita que estoy haciendo experimentos y estoy haciendo yo la edición.
1: Sí, sí, es cierto.
0: Sí, o sea, está cañón porque pues renunció el...
1: Se nos fue el editor.
0: Se nos fue el editor. Dijo, me voy a dedicar a la música, maldita sea. ¿Qué le pasa?
1: Cada quien.
0: Ya, pero bueno, ya al rato va a regresar y diciendo, es que ya no me alcanza.
1: No, espérate.
0: No.
1: Ojalá, bueno, en YouTube nos pueden ver cualquier día de la semana. Estamos como Gixila Tech, el canal de YouTube. Y ahí están todos los programas organizados por fecha para que vean el programa que se les antoje.
0: Del más nuevo al más viejo.
1: Ajá, y ahí pueden
0: siempre
1: ver.
0: Siempre el más nuevo va a estar hasta arriba.
1: Ahí pueden
0: y ya
1: ver
0: está
1: cómo
0: en formato podcast. Es decir, si lo ponen en su RSS, ya les va a salir. Cada vez que salga, les va a salir el aviso. En su plataforma de podcast favorito, ya lo pueden poner.
1: Y si tienen YouTube Music o YouTube Premium, también los van manejando o algo, o están haciendo ejercicio, pueden irlo escuchando también.
0: Si es que quieren, padre. O sea, tampoco se fuerza.
1: Yo lo escucharía, la verdad. Digo,
0: pues yo me escucharía, yo me escucho todos los días. Me siento hermoso. Me decía, ¿a poco sueno tan bien?
1: Y llevamos como 2 minutos hablando de esto.
0: A ver,
1: ya vamos con los
0: pues
1: temas.
0: Es que se cayó el internet. Se cayó Meta el martes.
1: ¿Martes? No, se cayó el lunes y el martes. Andan haciendo ahí como que ajustes.
0: A ver, algo me está causando...
1: Pero bueno, ¿qué es
0: Meta? Meta es la plataforma... A ver, es la plataforma Umbrella o la empresa Umbrella compañía que cobija a todas las empresas de este abanico como WhatsApp, Facebook, Instagram, el metaverso y todo ese rollo.
1: Oculus, que ya no es Oculus.
0: Ya no es Oculus. ¿Para qué le dices Oculus?
1: Porque así lo conocemos nosotros.
0: No,
1: ya está más bonito.
0: No los confunda.
1: La verdad está más padre Oculus que otro.
0: A mí me gusta más Oculus VR.
1: Oculus,
0: Oculus VR como que tenía más...
1: ¿Cómo se llama ya? ¿Meta VR?
0: Mate VR. Bueno, no me gusta.
1: Nada, pero bueno, ese Zuckerberg.
0: Y el metaverso también ya valió barriga.
1: Ese ya valió.
0: Ah, pero le metí un seguro a ese cuate para decir, ese cuate va a perder dinero jamás.
1: Nunca en la vida.
0: Nunca en la vida. Pero

0: Bueno, cuando estés enviando o veas a tu tía que te dice, ¿por qué te esté reclamando que por qué no le contestaste el Piolín de buenos días? Pues es que sencillamente no lo recibiste porque Meta estaba fallando.
1: Sí, y cuando falla Meta, pues es como dicen, o sea, adiós WhatsApp, adiós Instagram, no, y adiós Facebook. Pero no del 100%.
0: A ver, aquí voy a poner el meme de Homero saltando a la cantina de Moe mientras están caminando.
1: Ah, sí.
0: Así de que todo el mundo se manda, se cambia a X.
1: Sí.
0: O a Telegram.
1: Telegram. Sí, cuando se cae WhatsApp, todo el mundo termina en Telegram o termina en X.
0: Es la única vez que lo usas.
1: Ajá, es lo único. ¿Te acuerdas que ahí lo tenías instalado?
2: Ah, sí, cierto.
0: Sí, cierto, tenía Telegram.
1: Te empiezan a escribir por ahí.
0: Pero bueno. Cuando sean ese tipo de cosas, no te espantes, no intentes reinstalar WhatsApp, porque es la clásica. Ah, oh, es que ya mi teléfono está fallando.
1: Ah, sí, es que no piensan que es el internet, o se acabaron los datos de su plan celular o algo. Pero no, la forma más sencilla de buscar esto.
0: Métanse a downdetector.com.
1: Ajá, es una plataforma de internet, es un sitio web muy bueno, muy eficiente, se llama Down Detector, Down de bajar, detector, así tal cual. Y ahí van a ver las intermitencias que hay en los servicios a través de reportes de la gente. Entonces sí, ahí van a ver.
0: Si nos ven en YouTube, perdón, aquí les voy a poner la página web.
1: Ajá. Entonces, ahí pueden ver qué reportes han tenido, de qué report se trata, pero aplica para todo el mundo. O sea, pueden ver fallas de incluso de la red de Telcel, pueden ver fallas de de los mensajes de texto, nada más de ciertas plataformas. O sea, hay como muchas opciones ahí en Down Detector.
0: Usen los SMS. A ver, sé que es complicado, pero los usuarios de iPhone pueden usar iMessage.
1: iMessage.
0: Es una plataforma muy bastante.
1: Va a estar bien bonito. Sí. Yo lo uso como con 2-3 amigos.
0: Sí.
1: Y nada más porque nada los demás no los usan.
0: Los demás nadie usa este.
1: Tienen opciones bien padres,
0: sí, iMessage. Sí, están padres. Sí. La verdad es que me gusta mucho. Utilizan los SMS normalitos de tu plataforma, de tu compañía. Son gratuitos. Y que por cierto. Bueno, si tienes plan. Ajá. Ahora. Es bien importante decirlo, usar los mensajes SMS no solamente te van a servir cuando se te caiga WhatsApp, sino cuando hay algún desastre que ojalá, mire, toca madera, pero si el temblor, que se caen las líneas telefónicas, etcétera, usen la plataforma de mensajes de texto SMS porque no están saturados. La mayoría habla por teléfono.
1: Aparte, un tema importante aquí es que si tienes iPhone, el del 16 me parece en adelante.
0: Tiene satélite.
1: Entonces, si te quedas sin señal o algo, te va a detectar el teléfono que tienes un satélite y se va a conectar al satélite y desde ahí puedes mandar mensajes.
0: En caso de que no tengas señal. O te quedas ojalá, insisto, toco madera nuevamente, si estás en carretera y no hay señal y te quedaste sin combustible o te falló el carro, también a través de esta plataforma de satélite puedes mandar un mensaje para que vaya el servicio de emergencia a apoyarte.
1: Sí.
0: Qué bonito, qué eficiente.
1: Sí, la verdad funciona muy bien.
0: Sí, obviamente, es que son de ese tipo de soluciones que prácticamente nadie usa.
1: Es que la verdad estamos como muy acostumbrados a WhatsApp. O sea, es la plataforma más usada en México y en casi gran parte del mundo. Y entonces, cuando se cae WhatsApp, es el caos.
0: Exacto.
1: Así de, te mandé, no sé qué tanto. Y muchos cometemos el error de
0: tener... Sobre todo tú.
1: No, también. Eso iba. Por eso cometemos. Porque los grupos de trabajo están en WhatsApp.
0: Sí.
1: Y no deberían estar ahí.
0: Ya los va a meter de Telegram.
1: Slack funciona muy bien. Slack es así, a mí funciona magnífico. Slack para trabajar. Hay una versión gratuita que no te exige mucho y funciona de maravilla. Pero hay Slack, hay otro que no me acuerdo cómo se llama, HiChat, que también...
0: Ah, no, si quieres instalamos ICQ.
1: Uy, estaría padre. Va. Sí, el sonidito. ¿Cómo es? Es buenísimo ICQ. Pero bueno.
0: Holy, vejez absoluta. Bueno, yo me comunicaba con Mirti 32, así es que no puedes decir.
1: ¡Ay, también! Sí, es cierto.
0: En el canal general o en el café.
1: Y ponías. ¡Ay, ponías!
0: Es la rosa. En ASCII, güey.
1: No, en ASCII, sí. Qué miedo, ya nos salió. No, sí. Ya nos vamos.
0: Sí, arte en ASCII. Vámonos a una pausa. Esto es Gixila.tech a través de
1: 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Ahorita regresamos.
0: Venga.

0: Pues ya estamos de regreso en Gixila.tech a través de...
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0: Y saludos a toda la banda que nos está escuchando. Si vienes en el tráfico, si vienes de regreso de comer, buen provecho. Y si vas a echar reventón, reviéntate, pero no en pedazos. Pedazos.
1: Ah, como dijera el gran Iñaki Manero.
0: Exactamente.
1: Saludos al señor Iñaki.
0: Sí, reviéntate, pero no en pedazos. Pero bueno, recomendaciones, bloque, el último bloque del programa. Y les tengo, mira, ahorita está el semana de...
1: Está con todo.
0: Del día de las ofertas de Amazon, ¿no?
2: ¿No podemos decir tampoco?
0: Sí lo podemos decir. Día de Prime? Sí lo podemos decir. Prime Day, sí lo podemos decir. No hay bronca.
1: Ah, bueno. Cualquier cosa, el señor...
0: Se lo cobran,
1: pero bueno. Gixila
0: y... A ver. Si eres un usuario muy ávido de Amazon, entonces sabrás que desde el pasado 23 y esta semana hay muchas ofertas por el Prime Day. Pero ¿cómo saber si de verdad estás comprando una oferta? Bueno,
1: porque eso es clave. Te metes cuando está el Prime Day y dices, ¡ay, qué buen precio! Y tiene rojito tachado. Exacto. Y dice oferta. Y dices, a ver. Vamos a calmarnos. ¿Cómo sé que ese precio es realmente bajo?
0: Como lo que pasa en el fin bueno. Que alzan los precios y después los van a bajar.
1: Ajá. Entonces, ¿cómo saber que este precio realmente es bueno comparado con el pasado? Pues para eso hay una aplicación.
0: ¿Qué es? Si tienes,
1: esencial.
0: Es esencial para si eres comprador compulsivo o quieres ahorrar muchísimo. Si estás utilizando Chrome o Firefox o cualquier navegador basado en Chromium, puedes bajar una extensión. Hay una app. Ajá. Pero si lo tienes en el navegador es mucho más fácil porque puedes hacer muchas cosas.
1: No te emociones. Yo te digo.
0: La plataforma se llama Keepa, Keepa. Búsquenla y la pueden instalar en su navegador favorito. ¿Qué hace esta plataforma? Te muestra el historial de precios de productos desde que salió en Amazon.
1: Sí.
0: Es brutal.
1: Si lo vendía Amazon o lo vendía otro vendedor.
0: Te permite saber si hay una oferta realmente, si bajó de precio o nada más te están choreando.
1: ¿Cuál fue el promedio del precio?
0: Exactamente.
1: En 30, 60 y 90 días.
0: Puedes configurar alertas cuando un producto llegue a un precio que tú quieres.
1: Eso es lo mejor. Configuras el precio así de, a ver, yo quiero el precio que estuvo, el promedio que estuvo en los últimos 90 días. Y lo configuras para que te llegue por correo o te llegue una notificación al teléfono. No, manches, es buenísimo. Ajá. Y te llega el correo y ahí mismo aparece el link para que te mande a Amazon y hagas la compra.
0: A ver, ¿cómo lo puedes usar de una manera rápida? Buscas el producto en Amazon, revisa su historial en precio porque te sale en la parte de abajo una gráfica de cómo ha ido subido y bajado el precio.
1: Sí, porque esta app lo que hace es que te modifica la página de Amazon. Ajá. En la parte de abajo del precio es donde dice que aparece la gráfica y te aparecen todas las herramientas para poder configurar o meterle o sacar cosas.
0: Una chulada.
1: El que la hizo, no lo conozco, pero...
0: Pero le vas a dar un beso de lengua cuando lo ves.
1: Si lo veo y lo conozco, lo voy a abrazar y así. No.
0: Vas a dejar que te agarre una
1: pompa. No, sin broncas, ¿eh?
0: Sí, perfecto.
1: Yo lo uso mucho.
0: Si el precio actual está cerca del mínimo histórico, puede valer la pena. Eso está bien padre, porque si solo le subieron el precio antes de decir rebajarlo, pues ahí te vas a dar cuenta. Y eso es una gran maravilla, ¿no? Entonces, hay otras plataformas para buscar ofertas, porque Keepa está bien padre. No, hay una plataforma, por ejemplo, la que tenemos en nuestro canal de Discord, en la cual todas las personas que están, o sea, todos los gixilos que están compartiendo esas ofertas, son personas verificadas que están entregándote un descuento real. O sea, y son enlaces reales, son enlaces totalmente verificados, ¿no?
1: Sí.
0: Entonces, también te puedes meter a Google Shopping.
1: Google Shopping es buena porque te hace comparativa entre todas las tiendas, pero no te dice si el precio realmente es una promoción o vale la pena.
0: Ajá.
1: Te va a dar el precio, el mejor precio a ese momento de búsqueda.
0: Exacto.
1: Entonces ahí, por eso, o entra otra vez Keepa, que podrían usar para ver cómo va ese precio. Ojo, qué mal, no es qué malo, pero qué bueno. Keepa solo funciona con Amazon.
0: Hay que destacar ese precio. Ya seguramente estarán pensando en alguna.
1: Ya tiene un rato, tardaron. Deberían meterlo en otras plataformas.
0: En Mercado Libre.
1: En Mercado Libre.
0: En eBay.
1: En eBay sería una.
0: No,
1: en AliExpress y todas esas. Una locura.
0: Otro lugar donde pueden conseguir ofertas, obviamente, en nuestros sitios web. Gixila.tech y en TechRadar México, ahí pueden conseguir ofertas, pueden conseguir guías de compra, pueden conseguir reseñas, y si te gustó el producto, ahí mismo te dejamos el enlace para que lo compres, para que no estés buscando en otros lados, enlaces 100% verificados que no te van a robar tus datos.
1: Sí, es más rápido, y aparte todo está reunido en un solo sitio, o sea, si quieren meterse, como decía, Gixila.tech o TechRadar México, ahí están las guías de compra. centradas por tema, o sea, por ejemplo, baterías, uh-huh, o laptops, o pantallas. Y ahí ya ustedes ven qué necesitan, las opciones que hay, y ahí mismo está el
0: está
1: precio.
0: Está la reseña.
1: Está la reseña. Ah, le pueden dar clic para ver la reseña. Y este...
0: regálenos un view, no sean así. Ajá.
1: Y ahí los manda directo a la tienda para hacer la compra si lo desean comprar. Y hay buen precio.
0: La verdad
1: que
0: es
1: siempre
0: que
1: son buenos precios.
0: La verdad es que tratamos de reseñar productos que les puedan resultar útiles a ustedes, porque no solamente
1: pena,
0: no es solamente reseñar por reseñar. Exacto. No somos otras plataformas españolas. No, hay otras páginas en España que yo no estoy diciendo nada.
1: Saludos
0: a todos nuestros colegas,
1: todos, que seguro que nos están escuchando.
0: Seguramente nos, ya chequé y sí nos escuchan. Muchas gracias por escucharnos. Saludos. Síganos regalando sus views y sus likes y todo ese rollo. O dislikes también.
1: ¿Por qué no?
0: Sí, todo es interacción. Ay, no, es una verdadera maravilla. Pero bueno, si están buscando ofertas, métanse a estas plataformas, prepárense para las fines de semana que vienen a finales de año y vayan monitoreando los precios que dices. A ver, voy a destinar mi aguinaldo para comprarme esta consola, me voy a comprar esto, me voy a comprar aquello. Y si tú haces el seguimiento desde ahora, pues imagínate cuando llegue la verdadera oferta, cuando ya tengas el dinero, vas a saber si sí estás comprando lo que vale la pena.
1: Exactamente.
0: ¿Estamos de acuerdo?
1: Estoy de acuerdo, completamente. Uh-huh.
0: Pues bueno,
1: gracias.
0: Muchas gracias a todos por habernos escuchado. Hoy va a ser un enlace para una persona que se iba a conectar, pero pues no
1: apareció.
0: No, pero es que estoy contactando a cierto actor de doblaje.
1: Ah, muy bien.
0: Entonces, esperemos la siguiente semana.
1: Okay.
0: Y estén pendientes porque por último, antes de finalizar, invitación. Váyanse a nuestro canal de Discord, tenemos un torneo, vamos a regalar muchísimas cosas, mis queridos. Vamos a tener regalos digitales, tarjetas de regalo, si estás en Roblox te vamos a regalar.
1: ¡Ay, el de Roblox!
0: El de Roblox, sí. Te vamos a regalar un
1: chingo. Si son fans de Roblox, está divertido.
0: Exactamente, váyanse el lunes, tenemos un nuevo torneo el día lunes, y en julio vamos a tener dos torneos más, así es que no se pueden perder ninguno de estas interacciones con ustedes, porque tenemos muchas sorpresas y
1: que
0: mucho
1: ya te despidas, que nos está viendo feo el capítulo. Ah, te colgaste.
0: Ya, perdón, vámonos una. Bueno, ya no nos vamos
1: no,
0: una
1: ya
0: pausa.
1: No, ya no regresamos.
0: Ya, no. Ya
1: hasta
0: vamos.
1: El siguiente sábado.
0: Nos vemos la siguiente semana. Esto fue Geeksila.tech a través de
1: Hoy 89.7. Venga, bye.

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12: Muy, pero muy buenas tardes. Tengan todos ustedes, sean bienvenidas y bienvenidos y bienvenides a este, el espacio más importante de gaming en la radio. Esto es Oye Gaming con Pollo Cervantes y mi querida Baltimorta.
13: Lo mismo estaba pensando, es importante que Xbox y PlayStation y Nintendo dejen sentirse que son los dueños absolutos de todo. Necesitan competencia también.
12: O sea, yo soy un... Y los gustanditos ya me tienen mal, desvelado, desvariando. Dios mío, ayúdame.
13: Ahorita no te puedo tener, pero más adelante vas a ser mío. Ya se la saben, como cada sábado de 6 a 7 de la tarde... Ya lo dijo Pollo, yo soy Baltimorta, vamos a estar disfrutando de música y videojuegos. En estos momentos también se está llevando a cabo el Pride en Ciudad de México. Y es que todo el equipo de Oye se encuentra en estos momentos en el desfile para más tarde irse al concierto de la noche, Pollo.
12: Sí, la verdad es que se va a poner buenísimo y como siempre aquí apoyamos a...